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0: 7:59.
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0: 8 y 28.
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0: 9 y 23.
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0: 9 y 27.
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0: 9:58.
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0: 10 y 27.
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2: 10:40.
1: Para mañana sea tarde.

0: 53.
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0: 10 y 57.
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0: 12 y 8.
1: Gracias.
2: Muchas gracias.
3: Señor Gilberto Santana. ¡Toma! ¡Toma!

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0: 11 y 27.
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1: 11:48.
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0: aquí.
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0: 12 y 1.
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0: 12 y 28.
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0: 12 y 57.
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0: Luna
1: y 27.
0: Y 27.
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0: 1 y 57.
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0: 22 y 29.
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0: Son las 3 en punto.
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0: 23 y 28.
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0: 53 y 59.
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2: Amigo Willy Cornejo,
3: dime a Richard Castro.
2: ¡Qué dolor! ¡Qué dolor estoy sintiendo en mi corazón!

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2: Gracias Arequipa, muchas gracias amigas, amigos, muchas gracias. Nos vamos a retirar de este escenario que el día de hoy se vistió de gala para recibir a los maravillosos. Nos vamos con el gran éxito, el éxito total de José Villanueva y los maravillosos. Esto dice Celia Corazoncito.

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0: 54 y 59.
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1: 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Seguimos con las canciones para los amigos de Tacna. Los amigos de la heroica Tacna nos están compartiendo. Saludos, nos dice para todos. Y en el espacio, ¿no? Seguimos con los éxitos.

0: saludito para Guitarras BR, Wilmer Briones.
1: Allá, ¿cómo?
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0: 5:32.
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0: 55 y 58.
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2: 6:06.
3: 51.021 actualizaciones de fotografías de ciudadanos que cumplieron los 18 años. Este cambio de fotografía es en este cambio de niños a mayores, ¿no? A adultos, por supuesto. Y 619.226 cambios de domicilio realizado por los ciudadanos electores. Y de acuerdo con el padrón electoral que fuera aprobado por el Jurado Nacional de Elecciones en diciembre del año pasado, son 27.325.432 los peruanos hábiles para emitir su voto en estas elecciones generales 2026, que va a tener una segunda vuelta electoral programada para el próximo 7 de junio. 6 de la mañana con 5 minutos. Estamos aquí con más información también en Exitosa Perú, Lima y Callao, 95.5 FM. Y atención, porque el presidente del Jurado Nacional de Elecciones, Roberto Burneo, indicó que los miembros de mesa serán quienes decidan si los personeros de las agrupaciones políticas pueden grabar el conteo de votos durante la segunda vuelta electoral. Esto luego de que la OMPE anunció que los personeros podrán grabar el escrutinio únicamente para uso interno del partido.
4: Correcto, ellos son los que van a poner, digamos, algunas reglas en torno a estas grabaciones. En principio se va a permitir en la medida que no se, de alguna forma, se vulneren otro tipo de derechos y otro tipo de garantías.
3: 6:06. En otro momento, Roberto Burneo informó que se han previsto más de 4.000 mesas de sufragio en centros poblados, con la finalidad para el desarrollo de esta segunda vuelta electoral. Burneo precisó que las organizaciones políticas tienen pleno conocimiento de estos locales habilitados.
4: Son 4.700 mesas de sufragio en 1.913 centros poblados, con 1.937 locales de votación. Es importante resaltar que el sistema electoral está presente ahí. Y quiero ser muy preciso, las organizaciones políticas tienen totalmente la información de que esas mesas existen hace mucho tiempo. Tienen un padrón electoral, no es que cualquier persona puede ir a votar, de pronto a alguien se le ocurre ir a un centro poblado y ejercer su voto ahí, no funciona.
3: 6:07. Y a propósito de la segunda vuelta electoral, programada para el 7 de junio, mañana domingo 31 de mayo, cerrando este mes del año, por supuesto, se va a realizar este debate de candidatos presidenciales. Estamos hablando de Keiko Fujimori y también de Roberto Sánchez. Y el Jurado Nacional de Elecciones precisamente programó para el día de mañana este debate presidencial por la segunda vuelta electoral, programado para las 8 de la noche en el Centro de Convenciones de Lima, ubicado en el distrito de San Borja. El debate tendrá una duración aproximada de 1 hora y 40 minutos como máximo, espacio en el que ambos candidatos presentarán y sustentarán sus propuestas de gobierno, ¿no? Según el esquema establecido por el Jurado Nacional de Elecciones, el candidato de Juntos por el Perú, Roberto Sánchez, será el primero en exponer su plan de gobierno.

0: gobierno, seguido por la candidata de Fuerza Popular, Keiko Fujimori, ambos dentro de los cuatro bloques temáticos propuestos por el organismo electoral. Estamos hablando de seguridad ciudadana, el otro es fortalecimiento del Estado democrático y derechos humanos, el otro educación y salud, y como cuarto eje temático, economía, empleo y reducción de la pobreza. Como ustedes pueden escuchar y observar, no está considerado el tema de corrupción, una situación que ha generado bastante molestia, por supuesto, en diversos ciudadanos, ¿no? Cada ronda temática tendrá una duración de 3 minutos por candidato, con un sistema de bolsón de tiempo que permite distribuir los turnos con flexibilidad. El mensaje final de cierre será de 2 minutos por cada uno de los candidatos, ¿no? Fujimori abrirá los bloques de seguridad ciudadana y educación y salud, mientras que Roberto Sánchez iniciará los bloques de Estado Democrático y también de Economía. 6 de la mañana con 9 minutos. Vamos con más información aquí en Exitosa Perú a través de los 95.5 FM. Somos la voz de los que no tienen voz. Y a 8 días de que se desarrolle la segunda vuelta presidencial entre Keiko Fujimori y Roberto Sánchez, la bancada de Avanza País anunció su respaldo a la candidata de Fuerza Popular. A través de un comunicado difundido en sus plataformas oficiales, el grupo parlamentario aseguró que para los decisivos comicios no respaldarán ninguna propuesta que genere incertidumbre, confrontación y desconfianza al modelo económico. De acuerdo con la exposición de motivos de Avanza País, destacan en primer lugar su compromiso con la defensa de la democracia, la estabilidad económica, la propiedad privada y las libertades. Mientras que en el comunicado también señalan lo siguiente: bajo estas consideraciones, la decisión de su respaldo a Keiko Fujimori se basa en la necesidad de contar con un gobierno con visión de Estado, con respeto a la vida, que fortalezca las instituciones y que garantice la seguridad de todos los peruanos, haciendo énfasis en quienes viven en las zonas más alejadas del país. Ya están diversas organizaciones políticas ya mostrando su respaldo a uno y otro candidato, ¿no? De cara a lo que va a ser las próximas elecciones presidenciales, la segunda vuelta electoral, donde vamos a elegir al próximo mandatario o mandataria del país. 6 de la mañana con 11 minutos. Y a propósito de este tema de la segunda vuelta electoral, el alcalde de Lima, Renzo Reyardo, evitó pronunciarse sobre el próximo debate presidencial y aseguró que cualquier comentario podría vulnerar la neutralidad electoral. Ahora sí, vamos a escuchar.
1: Respecto a permitirle a nuestros vecinos de Lima puedan ejercer su derecho a voto. Creo que ahí radica mi postura, no me voy a salir de ese aspecto, yo me voy a centrar en eso. No puedo referirme a las candidaturas, a lo que espero de cada uno de los candidatos, porque es evidente que sí eso podría configurar una violación o una vulnerabilidad a la imparcialidad o a la neutralidad electoral.
0: En la primera vuelta sí lo hacía, ¿no? Bueno, estaba candidateando a el señor Rafael López Aliaga. Parece que ha aprendido la lección el señor Renzo Reyardo, que se molestó incluso con una de las preguntas que le hacía nuestro compañero Marco, que en alguna de estas actividades oficiales de la Municipalidad de Lima. 6 de la mañana con 12 minutos. Reyardo también expresó su expectativa de que las acciones que mantiene ante el Tribunal Constitucional no se vean afectadas tras la renuncia de Luz Pacheco.
1: Preocupante lo que sucede en una institución tutelar como el Tribunal Constitucional. Ya se han planteado y dado cuenta de las razones por las que ha renunciado a la presidencia la doctora Pacheco, de quien tenemos el mejor de los conceptos, pero seguimos con la expectativa de que admitan nuestro recurso, en primer término, ¿no? No, porque entiendo que quien asume la presidencia, entiendo, no estoy 100% seguro de ello, pero entiendo que es el que ejercía la vicepresidencia. Por lo tanto, que es el doctor Gutiérrez, si no me equivoco, Gutiérrez Tixe. Por tanto, no, la institución tiene que...
0: ¿Se pronunciará o no el Tribunal Constitucional? Quedan 8 días de aquí hasta la segunda vuelta electoral. Hay expectativa de parte de Renzo Reyardo con esta situación y espera, por supuesto, que la renuncia de Luz Pacheco no vaya a afectar la decisión final de esta institución. 6:13. Finalmente, Renzo Reyardo, alcalde de la Municipalidad Metropolitana de Lima, confirmó que acudirá a votar en la segunda vuelta presidencial. Y aclaró que nunca ha optado por el voto en blanco o viciado. ¿Por quién votará? Esto respondió Renzo Reyardo.
2: 6:15.
1: Claro, pero por supuesto. Seguiré ejerciendo mi voto como lo he hecho en todos estos años. Ya son varios procesos que tengo a mis espaldas. Y lo he dicho con toda claridad también. Yo no he votado jamás en blanco ni viciado. Voy a votar por alguna de las propuestas. Y bueno, habrá que esperar que...
0: 6:14. Ahí escuchábamos a Renzo Reyardo pronunciarse acerca de este tema electoral y su voto, él ha dicho claramente, no vota ni en blanco ni viciado. Tiene ya una opción, todos seguramente podemos saber de quién se trata. 6:14. 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
1: Muy buenas tardes, amigos. Bienvenidos a Economía para Todos aquí en RPP, Confianza y Credibilidad por todos los medios. Yo soy Javier Priyalei y los voy a acompañar para hablar de los temas de economía que afectan directamente a su bolsillo. Y justamente uno de estos temas es el alza del precio de los combustibles, que ha incrementado el precio de los pasajes en algunos lugares y que viene afectando al sector de transportes específicamente. Transporte urbano, transporte de carga, transporte interprovincial. Y desde el gobierno se ha tomado una medida que es subsidiar justamente el costo del combustible con 4 soles. ¿A quiénes alcanza esta medida? Esta tarde vamos a hablar de esto con Arturo Ruiz Facundo, director de Políticas en Transporte Vial del Ministerio de Transportes y Comunicaciones, quien está con nosotros aquí en los estudios de RPP. Hola Arturo, ¿cómo estás? Bienvenido.
2: Javier, muchas gracias por la entrevista. Dispuesto a absorber todas tus consultas que tengas.
1: A ver, comencemos a conversar sobre los 4 soles que se ha propuesto o ya está decidido subsidiar, que ya está en la norma. ¿A quiénes alcanza y cómo es que se puede hacer efectivo este cobro?
2: Bueno, como tú bien lo señalas, el día de ayer en el Diario Oficial del Peruano se publicó el decreto de urgencia 004-2026, a través del cual se busca subsidiar a los operadores de transporte. Y permíteme señalar quiénes serían estos operadores de transporte. Ajá. Abarca al servicio de transporte regular de personas de los 3 ámbitos de gobierno: nacional, regional y provincial. Uh-huh. Pero adicionalmente incluye también al transporte de mercancías. Y me detengo ahí para explicar que está excluido de esta bondad de la norma el servicio de transporte regular de personas en el ámbito de Lima y Callao, uh-huh, que se encuentra administrado por la Autoridad de Transporte Urbano. En sí, esta medida lo que busca es paliar el incremento de combustible, del valor del combustible, que ha afectado directamente a los operadores de transporte y que impacta también directamente en el usuario final del servicio.
1: Las personas que nos están viendo, transportistas probablemente, principalmente, o personas que son familiares de transportistas, para que tengan claro, ¿cómo se hace efectivo este subsidio? ¿Cuál es el procedimiento por el cual alguien que tiene un bus, un camión, probablemente puede acceder al subsidio?
2: Sí, como tú bien lo señalas, el propio decreto de urgencia también ya ha establecido las condiciones y el procedimiento. El procedimiento está asociado primeramente a que el transportista tenga que recabar la información que demuestre de manera fehaciente que consumió o que compró el combustible en grifos debidamente autorizados. Ajá. Con esa información, que serían los comprobantes de pagos, lo tiene que trasladar a su operador de transporte o a la empresa autorizada para que luego ella la pueda anexar dentro de un formato o una solicitud de declaración jurada, donde adicionalmente tenga que cubrir la información de demostrar que su RUC se encuentra activo y habido, y evidentemente, como esta es una medida sobre el enfoque de la formalidad, las empresas que opten por este subsidio o quieran tener la calidad de beneficiario, también deberán tener título habilitante vigente como empresa de transporte, y los vehículos deberán estar debidamente habilitados por la autoridad competente donde hayan obtenido la autorización.
1: ¿Y ante quién hace el trámite la empresa de transporte para poder recibir, digamos, la devolución de este dinero,
2: sí,
1: de subsidio?
2: La pregunta es muy oportuna porque hay que reconocer que esta norma ha determinado de que la Autoridad de Transporte Urbano para Lima y Callao sea la autoridad, valga la redundancia, que se encargue de dinamizar todo este procedimiento de manera operativa y eficiente para que de manera oportuna llegue el subsidio a los operadores de transporte que cumplan con todas las condiciones que había señalado.
1: ¿En la Autoridad de Transporte de Lima y Callao?
2: Así es.
1: ¿A nivel nacional?
2: A nivel nacional.
1: O sea, alguien que, por ejemplo, tiene una empresa de transporte es en Arequipa, uh-huh, y quiere hacer efectivo este subsidio, tiene que hacer el trámite ante la ATU.
2: Así es. Ahí, permíteme precisarte que de repente la duda puede llegar cómo un transportista de Arequipa presenta una solicitud, ¿no? Pero el decreto de urgencia también ha establecido diversos mecanismos para que la Autoridad de Transporte Urbano implemente mecanismos tecnológicos para evitar que la persona se tenga que trasladar de Arequipa hasta Lima, sino vía un servicio web, aplicativo o cualquier otro mecanismo tecnológico pueda presentar su solicitud con los documentos que te había señalado. Uh-huh. Te preguntarás por qué la Autoridad de Transporte Urbano, ¿no? Pero recordemos que la Autoridad de Transporte Urbano es un órgano adscrito al Ministerio de Transporte y Comunicaciones. El análisis que se hizo para que esta autoridad puede encargarse de este subsidio es sobre la base de la experiencia. Recordemos que en pandemia también se dieron subsidios y específicamente fue el decreto de urgencia 079-2020. Ajá. En ese decreto de urgencia 079-2020 ya la Autoridad de Transporte Urbano desarrolló un subsidio, implementó un subsidio y por ende cuenta con la experiencia. Recordemos que los operadores de transporte buscan que se atienda de manera inmediata, eficaz y oportuna su atención de solicitudes. Y es por eso que recurrimos a un ente que ya tiene no solo la especialidad del transporte, sino que reconoce este tipo de procesos.
1: ¿Cuánto tiempo tiene la ATU para hacer la devolución luego de presentar la solicitud de una empresa formal?
2: Sí, en principio lo que señala la norma y de manera muy clara es de que existen 2 meses para que la ATU, dentro de ese periodo de 2 meses, pueda implementar los mecanismos de mejora tecnológica, de recursos humanos, para que pueda atender estas solicitudes. Pero en ese periodo de 2 meses, también las empresas de transporte tienen que recabar la información de los comprobantes de pago, porque con esos comprobantes de pago son con los que se paga. Luego de ese periodo de 2 meses, donde ATU implementa los mecanismos y los operadores van recabando toda esta información, tiene un periodo de 2 meses de evaluación la autoridad de todo lo que se presente, pero evidentemente no va a esperar los 2 meses. Puede ir atendiendo progresivamente conforme van llegando las solicitudes. Luego de ese periodo de 2 meses, la Autoridad de Transporte Urbano procede con el pago. Cabe indicar que la ATU, conforme a lo que señala el dispositivo normativo, puede utilizar al Banco de la Nación o otra entidad financiera para que se hagan los depósitos en las cuentas que hayan señalado los operadores de transporte.
1: Sacando la cuenta un poco de lo que me dices, tenemos 2 meses para la implementación del mecanismo
2: no solamente
1: electrónico,
2: sí,
1: y luego 2 meses más para la evaluación.
2: Así es.
1: Entonces tenemos 6, los primeros 23. Subsidios se pagarían recién en 4 meses.
2: Sí, aproximadamente. Recordemos, como te dije, es un plazo máximo para que la autoridad pueda implementar estos mecanismos. Recordemos que la Autoridad de Transporte Urbano ya cuenta con cierto soporte tecnológico, con mecanismos. Es una situación de mejora, pero estos 2 meses también está asociado a que los transportistas generen los comprobantes de pago. Recordemos que el subsidio es por 2 meses conforme obran en las actas del 14 de noviembre. Entonces no podría ser un plazo menor. Y los 2 meses de evaluación es porque tampoco se trata que la autoridad se desprenda del dinero de manera libre. Son recursos del Estado. Entonces tenemos que asegurarnos que de manera fehaciente los documentos que acrediten de los comprobantes de pago, el RUC, la autorización, la habilitación, sean verdaderos. Entonces tenemos que asegurarnos que el subsidio llegue a la persona que verdaderamente cumpla con los requisitos y también quien se lo merezca.
1: Ahora, Lima no está incluido, como mencionaste hace un momento. ¿Por qué Lima no está incluido dentro de este paquete normativo?
2: Sí, mira, te comento. Lo que pasa es de que son mecanismos totalmente distintos. En principio, en las propias actas que se suscribieron el 14 y 15 de noviembre, fueron acuerdos por separado. Uh-huh. En el 14 de noviembre se abordó la problemática del decreto de urgencia que hoy se encuentra vigente. Y el 15 de noviembre se ha abordado la realidad del transporte urbano. Para el transporte urbano se utiliza una metodología asociada...
1: Transporte urbano de Lima.
2: De Lima y Callao, okay. Exactamente, es muy buena la precisión. Refiere exclusivamente al cumplimiento o te pago solamente por los kilómetros recorridos. Uh-huh. ¿Y cómo garantizo ello? Los vehículos van a tener que incorporar un dispositivo de GPS y en función a ello vamos a verificar si verdaderamente ha cumplido con toda su ruta, desde el punto de origen y punto de destino. Uh-huh. Porque la idea es que yo te pague siempre y cuando tú me garantices la continuidad del servicio y que no se vea afectado el usuario final.
1: ¿Y cuándo debería salir esta
2: Mira, norma? Esto debe ser en los próximos días. El trabajo está muy avanzado. En el Ministerio de Transportes Radio. Existe toda la voluntad como del Poder Ejecutivo para dictar este dispositivo normativo que pueda atender las necesidades reales que tienen nuestros operadores de transporte en Lima y Callao.
1: Al final, el subsidio del Estado no solamente son 4 soles. Ya hay una devolución del impuesto selectivo al consumo de los transportistas. O sea, estamos hablando de un monto que es mayor. ¿De cuánto estamos hablando en total con esos 4 soles que se está subsidiando a los transportistas?
2: Sí, bueno, como tú bien lo señalas, ya existe una norma del impuesto selectivo al consumo que data del año 2019, que ya se le devuelve 1.04 sol, un sol a los transportistas. Uh-huh. Y históricamente sí se ha habido un comportamiento de devolución más lo que nosotros estamos representando en este decreto de urgencia son 33.8 millones de soles lo que se estarían dando con este decreto de urgencia, sin perjuicio, como tú bien señalas, de lo que ya perciben por el subsidio de un sol.
1: ¿Y ese subsidio al impuesto al servidor del consumo es temporal, es permanente, tiene una fecha de caducidad?
2: Si más no me equivoco, todavía tiene una vigencia, ¿no? Que pueden seguir cobrando ese derecho siempre y cuando cumplan también con las condiciones propias que señala el impuesto selectivo al consumo, ¿no? Hoy solamente estamos abordando la problemática con estos 4 soles por galón, uh-huh, en razón a la problemática que se advierte y es conocida por todos del incremento de los costos del combustible.
1: Y en el caso de Lima, ¿de cuánto sería aproximadamente el subsidio que se le daría?
2: Igual, acá sí tiene una metodología distinta y está asociada directamente a la tipología del vehículo. Uh-huh. Para la prestación del servicio de transporte urbano en Lima y Callao se utilizan 3 categorías de vehículos, ¿no? M3, M2 y M1. No son características o códigos reconocidos en la normativa técnica de transporte y en función a la categoría se les asigna un monto, ¿no? Que puede estar entre 50, 40 y 30 céntimos. Pero ello también está asociado a la cantidad de kilómetros que se recorre. Todavía eso está ya muy avanzado, como te comento, el dispositivo normativo. Estas cifras que te señalo están claramente señaladas en el acta del 15 de abril que ha sido suscrita entre los representantes del Ejecutivo y también operadores de transporte. Y como bien saben los operadores, esto está asociado al cumplimiento de ciertas condiciones como la transmisión de señal GPS.
1: ¿30 céntimos, 50 céntimos por kilómetro, por galón?
2: Sí, esos cálculos que se están haciendo de una u otra manera repercuten directamente en el monto que se les va a asignar como valor total que se va a ver materializado en el decreto de urgencia. Aún todavía estamos ya apuntillando temas finales respecto a cuánto le va a corresponder por categoría vehicular, pero
1: como va a ser por kilómetro, por
2: claro,
1: kilómetro recorrido.
2: Eso sí, es por kilómetro recorrido. Recordemos de la cantidad de viajes que se realizan en Lima y Callao y no podemos permitir que la gente no tenga los medios de transporte suficiente que le permita realizar los desplazamientos que ellos consideren para sus orígenes de destino, como trabajo, centros médicos, centros de estudios. Entonces, eso es lo que buscamos atender con el decreto de urgencia que se tenga bien emitir en estos
1: días. ¿Va a ser un subsidio mayor a los 4 soles probablemente?
2: No, es de una u otra manera, es equivalente, ¿no? Okay. Vamos a decir, es equivalente y nuevamente va a estar asociado a los kilómetros que recorran los vehículos, ¿no?
1: Muy bien,
2: y en función a la categoría vehicular.
1: Muchísimas gracias, Arturo Ruiz Facundo, director de Políticas en Transporte Vial del Ministerio de Transportes y Comunicaciones, dándonos los alcances y las precisiones importantes.
3: 6
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2: 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Vamos a continuar con más información aquí en Exitosa Perú. Y a propósito de la entrevista que acabamos de tener, nada más, antes de ir a la pausa, con el señor José María Dios Henkel, el presidente del Comité de Productores de Arroz, ha salido justamente información desde el Ministerio, ¿no?, del Ministerio de Agricultura sobre este tema. Del Midagri, exactamente. Con el aquí lo que nos la información que nos transmiten es la siguiente: con el firme compromiso de velar por la seguridad alimentaria del país y respaldar a los pequeños productores, el Ejecutivo aprobó un decreto de urgencia que transfiere 170 millones al sector agrario. Esta medida busca mitigar el impacto del alza internacional de precios en la cadena del arroz y proteger la infraestructura de riego en los distritos declarados en emergencia por factores climáticos. A través del Ministerio de Economía y Finanzas se autorizó la transferencia de 120 millones a favor del Ministerio de Desarrollo Agrario y Riego. De este monto, 100 millones serán para la compra de arroz a productores locales que serán distribuidos de manera gratuita a familias en situación de pobreza y pobreza extrema. Y además, con los 20 millones restantes, se financiará el transporte y la logística para la entrega de este alimento. La selección de los distritos beneficiados se aprobará en un plazo de 10 días hábiles, priorizando las zonas más necesitadas según el mapa de pobreza del Instituto Nacional de Estadística e Informática del INEI. Y como parte de esta estrategia de apoyo social, el INDECI transferirá 50 millones de soles al Midagri para el mantenimiento preventivo y limpieza de la infraestructura de riego menor. Estas intervenciones se realizarán bajo la modalidad de núcleos ejecutores, permitiendo que las propias comunidades organizadas gestionen los recursos, generen empleo local y recuperen la capacidad productiva de sus tierras frente a las lluvias e inundaciones. 6 de la mañana con 37 minutos. 6 de la mañana con 37 minutos. Ahí está la noticia. Entonces, ya hay un decreto de urgencia. Ha destinado entonces el Ejecutivo una inversión de 170 millones de soles para fortalecer el sector arrocero, que en los últimos días ha venido realizando paralizaciones y bloqueos en las diferentes vías principales del país. En la selva aún continúa, ¿no? Como bien lo decía el señor Dios Henkel, ¡exitosa!, en el norte se terminó, ¿no?, por ahora, momentáneamente, y van a evaluar justamente estas medidas como la que acabamos de informar sobre el Midagri. 6 de la mañana con 38 minutos. Vamos a continuar con más información y relacionada, por supuesto, a este tema y coyuntura electoral. En nuestra secuencia Elige Bien de Exitosa, Marco Vinelli, jefe del plan de gobierno de Fuerza Popular, aseguró que la organización política que representa no descarta revisar las denominadas leyes pro crimen en un eventual gobierno de Keiko Fujimori.
13: ¿Ustedes van a abrir la discusión o proponer desde el Ejecutivo, si ganaran las elecciones, la revisión de las leyes llamadas procrimen?
14: Todas leyes se pueden mejorar, Nicolás. En ese sentido, si es que hay aspectos ¡exitosa!, que se desean mejorar, podemos sentarnos a la mesa a conversar sin ningún problema, pero siempre le vamos a pedir a las personas que piensen en el ciudadano. Y las leyes tienen que ir para proteger al ciudadano de ese monopolio que ejerce el Estado ante la ciudadanía.
2: 6 de la mañana, 39 minutos. Marco Vinelli afirmó que la propuesta económica de Keiko Fujimori busca que el Estado tenga un rol promotor de la inversión privada con el objetivo de generar puestos de trabajo y reducir los índices de pobreza.
14: Lo que tenemos que hacer es fomentar para que la inversión privada venga y ponga la petroquímica. O si no, también en el sur, que también tiene buenas condiciones en Arequipa. Pero como te digo, No queremos un Estado que sea y que haga empresa, sino queremos un Estado que promueva la inversión respetando las reglas del país en los temas laborales, en los temas 41. Ambientales y los temas regulatorios, pero que venga la inversión para generar empleo, para que la gente gane su dinero y para que salga de la pobreza, y de esa manera también ayudar a los pequeños agricultores a nivel nacional.
2: Marco Vinelli, jefe del plan de gobierno de Fuerza Popular, rechazó las acusaciones de conspiración contra su partido y responsabilizó al expresidente Pedro Castillo por la crisis política que afrenta el país. Además, señaló que Roberto Sánchez tuvo un rol, aunque sin resultados, durante el gobierno castillista.
14: Nosotros no hemos conspirado, el señor Pedro Castillo ha dado un golpe de Estado que todos los hemos visto en la televisión. Nosotros no hemos gobernado en todo este periodo y más bien el que sí ha gobernado, Nicolás, es el señor Sánchez con el señor Castillo. Y han gobernado durante el periodo que el señor Castillo ha estado de presidente y no han tenido ningún resultado en beneficio de la población. Entonces, nuestras respuestas son exitosa. De esa manera, contundentes, precisas, pero no caemos en la provocación del insulto.
2: 6:41. Por otro lado, el día de hoy diversos colectivos entre ciudadanos, jóvenes universitarios e incluso algunos políticos convocaron para una marcha nacional denominada No a Keiko, al considerar que Fuerza Popular, partido político que lidera, representa un peligro para la democracia y los derechos humanos. Esta movilización está programada para las 5 de la tarde en la Plaza San Martín. Se tiene previsto que los colectivos que convocan esta marcha firmarán un acuerdo en defensa de la democracia con el candidato presidencial Roberto Sánchez. En conferencia de prensa, Ernesto Zunini, secretario general de Juntos por el Perú, respaldó esta movilización en contra del fujimorismo.
0: Debo decir que este es un espacio recurrente para nosotros, pero que esperemos que sea la última vez en la que tengamos que juntarnos para decir Fujimori nunca más. La última vez en la que tengamos que juntarnos para decir Fujimori nunca más. Yo tengo la esperanza que el 7 de junio, derrotando en las urnas a la señora Keiko, demos la estocada final al fujimorismo.
2: Bien, por su parte, Mirta Vázquez, candidata al Senado por Ahora Nación, señaló que el fujimorismo se encuentra gobernando desde el Congreso.
21: Ahora ya está gobernando el fujimorismo desde el Congreso. Tiene capturadas nuestras principales instituciones. Ahora el fujimorismo es el que decide y sobre todo trata de proteger a quienes por años han cometido serios delitos y violaciones de derechos humanos. Tomar la presidencia sería consolidar la dictadura. No podemos permitirlo, compañeros.
2: Bien, mientras tanto, el ex candidato presidencial Mesías Guevara y militante del Partido Morado, que también participó de esta conferencia, aseguró que participará de esta manifestación en defensa de la democracia.
22: A defender a nuestro país de la horda que no solamente tiene una profunda esencia delincuencial, sino también corrupta y antidemocrática. Es por eso que hoy, una vez más, vengo a esta convocatoria para reafirmar mi profunda convicción en la lucha frontal contra el fujimorismo.
2: 6:43, hacemos un paréntesis al tema electoral y vamos a dar a continuación una noticia lamentable, por supuesto, porque el cuerpo de Zoila Castillo, una joven madre que permanecía desaparecida desde el pasado 16 de mayo junto a su hijo de 6 años, fue hallado sin vida en el distrito de Uchis, en la región San Martín, según informó el Ministerio Público del Distrito Fiscal de San Martín. Los restos de la mujer fueron hallados en el sector Saray Bajo, Camote, a unos 100 metros del lugar 45. Donde previamente fue encontrado el cadáver del menor. El general de la Policía Nacional del Perú, Glenn Anthony García, jefe de la División de Investigación de Trata de Personas, brindó declaraciones tras el hallazgo del cadáver.
23: La joven desaparecida se ha sido encontrada y es fácilmente reconocida por su vestimenta, que es la misma. Lógicamente nosotros tenemos que someter a pericia criminal, que es lo que va a certificar que sea la persona, llámese ADN, lleva un odograma principalmente, pero la vestimenta en este momento coincide. Y el otro hecho, coincide el hecho, digamos, indicativo de gran precisión, es que está alrededor, no está tan lejos de donde se ubicó el cadáver del menor victimado. Entonces es un gran hallazgo, ya tenemos las dos personas reportadas como desaparecidas ubicadas lastimosamente sin vida hasta el momento, no hasta determinar que sea la identidad que le corresponde a la joven desaparecida, y tenemos al presunto autor.

0: del Comité de Productores de Arroz, porque se ha venido desarrollando a lo largo de estos últimos días este paro agrícola, ¿no? A propósito de la situación que vienen reclamando, sobre todo los productores de arroz. Así que le damos los buenos días al señor Dios Henkel. ¿Cómo le va? Buenos días, señor José María.
1: Sí, buenos días, dígame.
0: ¿Cuál es el panorama actualmente respecto al paro agrario que vienen acatando?
1: Bien, acá nosotros ya por la parte del norte, Piura, Sullana, Chiclayo, ya se ha levantado el paro, pero por la parte de Ucayali todavía ellos no levantan el paro porque no los ha invitado la parte del Ministerio de Agricultura para una reunión en Lima para ver de qué manera se va a solucionar este problema, porque el problema ya es grave, compañero. Ya los agricultores están quedando mal con la banca privada, no se está pagando el crédito, y la solución que quiere dar el gobierno no no soluciona nada lo que está prometiendo el gobierno.
0: ¿Y cuál es la diferencia entre las demandas que exigen, por ejemplo, su grupo con las de los productores de arroz en la selva? Porque ellos hasta el momento sí vienen acatando y ustedes ya levantaron el paro.
1: Como le digo, o sea, ellos no los han invitado a la reunión para ver de qué manera se da solución. Y aparte de que ellos son los más afectados ahorita, porque a ellos, por ejemplo, acá en la parte del norte, bueno, el arroz lo compran a un sol 10, un sol 15, el kilo de arroz cascra, pero a ellos les compran a 80 centavos, 60 centavos el kilo. Entonces ellos son los más perjudicados, les compran más barato el arroz y ese es un problema muy grave, social y económico para ellos es difícil. Al menos tienen que pagar créditos en la banca y no les alcanza para pagar sus créditos. Ese es el problema que tienen ellos. Ellos son los más afectados.
0: Claro. Y ustedes que ahora han levantado de alguna manera el paro, ¿qué esperan directamente del gobierno, del Ministerio de Desarrollo Agrario y Riego con relación a la solución que de parte del gobierno les podrían presentar a ustedes?
1: No, la solución para nosotros es que no se importe arroz, es la principal, es lo que más nos perjudica a nosotros. Una importación de arroz son varios millones de kilos que ingresan al mercado de Santa Anita, nos llenan el mercado de Santa Anita y ya el arroz de nosotros
2: 6,
1: ya nos tiene
2: 49.
1: Salida,
2: ¿no? Tienen,
1: los comerciantes no nos compran el arroz,
0: previamente
1: a un precio ya demasiado barato. La solución de nosotros es que se proteja la producción de arroz creando los aranceles mediante la franja de precios. Que se suban los aranceles de la franja de precios, nosotros lo logramos con el anterior gobierno, que se ponga $200 la franja de precios, los aranceles, claro, que salvaguardan la producción nacional. Y resulta que de un momento a otro, este gobierno quiere, el señor Balcázar, lo han bajado a $140 la franja de precios, y eso permite que importen arroz a diestra y siniestra. Y eso es lo que lo más nos perjudica, es la producción de arroz, la subida de los fertilizantes, de 90 soles se ha ido a un sol 40, casi el doble de los fertilizantes, y eso nos eleva el costo de producción. Y la solución, como lo repito para nosotros, es que se levante la franja de precios y que no ingrese arroz del extranjero, amigo. Ese es el principal problema que tenemos nosotros.
0: ¿Y qué acuerdo puntual han llegado con el gobierno para levantar, entiendo, provisionalmente este paro?
1: Bueno, el acuerdo que se ha tenido ahí en la PCM, así que va a salir un gobierno hasta acá en el de emergencia para comprar 100 millones de soles en arroz. Que viene a ser algo de 50 millones de kilos. Pero ¿qué solución va a ser eso de 50 millones de kilos que por agricultor, imagino yo que vienen a ser como 20 sacos por agricultor? ¿Qué solución va a ser que un agricultor de 10 hectáreas, 20 hectáreas, le compre 20 sacos de arroz? No soluciona nada.
0: Sí, porque ha destinado, de acuerdo a lo que manifestaban desde el gobierno, ¿no? Lo han anunciado incluso, son 100 millones para la compra de arroz y 50 para descolmatación y trabajos de regadío.
1: Sí, van a hacer descolmatación de los canales, 50 millones y 100 millones para cruzar un poquito de arroz que no va a dar solución a nada.
0: Sí, y es que se sigue contra el principal sospechoso, quien permanece detenido con el objetivo de esclarecer el caso y evitar que quede impune. No, asimismo informó que desde que se reportó esta desaparición, el programa nacional Guarmiñán viene brindando acompañamiento a los familiares, soporte emocional, orientación y asistencia legal. Y además continúan realizando coordinaciones y acciones ante las autoridades competentes para contribuir al esclarecimiento de los hechos. Asimismo, el Ministerio de la Mujer exhortó al Ministerio Público, a la Policía Nacional y al Poder Judicial a actuar con la máxima celeridad y debida diligencia. 6:51, vamos rápidamente a abrir las líneas de Exitosa. 6:51, estamos en Exitosa Perú, en Lima y en el Callao, 95.5 FM. Diversos temas los que hemos venido tocando a lo largo del programa. Se viene el día de mañana el debate presidencial, Keiko Fujimori, también Roberto Sánchez, una de Fuerza Popular, el otro representando a Juntos por el Perú, y donde se van a tocar en este debate, que debe durar 1:40 aproximadamente, 4 ejes importantes: seguridad ciudadana, fortalecimiento del Estado democrático y derechos humanos, educación y salud como tercer eje, y el cuarto, economía, empleo y reducción de la pobreza. En estos 4 puntos, por supuesto, una de las ausencias sin duda es el tema que tiene que ver con corrupción. Y ha recibido bastantes críticas también el organismo electoral, el Jurado Nacional de Elecciones, quien propone precisamente los diversos temas que finalmente terminan acordando las diversas organizaciones políticas. 6:52, los números 7410-955 980-025-540. Hola, buenos días.
1: Buenos días.
0: Hola, ¿cómo te va? ¿Tu nombre? ¿De dónde llamas?
1: Héctor, de Zárate.
0: Héctor, te escuchamos.
1: Sí, tengo que hablar de política de todas maneras, ¿no? Ajá. Porque tenemos esa posibilidad. Claro. Lo que me da mala espina son candidatos, y no voy a decir su nombre, van a entender a quién me refiero, cuando cambian de discurso de primera a segunda vuelta, ¿no? Primero dicen que lo van a agarrar prácticamente a patadas al señor Velarde y lo sacan el primer día. Ahora dicen que no, que van a conversar y que le van a pedir que se quede. En segundo lugar, le dicen que señor Tauro Mala es un aliado, que va a estar a cargo de la defensa, del orden institucional, del orden público, y ahora dicen que no, que se conocía, que nos ha ayudado, muchas gracias. O sea que este discurso que se acomoda en la segunda vuelta y medio que engañan al público que va a votar por ese tema, ¿no? Aunque sean extremos, habrá gente que los apoya por esos puntos, y ahora totalmente vuelven la tortilla. Y en segundo lugar, ninguno de los candidatos me habla de la informalidad. ¿Cómo rebajar ese 80% de formalidad laboral, por lo menos, de acá? O sea, que hay un método y no tienen el valor que decir, pues, que es hay que tener, como se dice, pantalones realmente en la política para hacer eso, porque hay que chocar con derechos laborales, hay que con flexibilidad laboral, etcétera, etcétera.

0: y la única manera, creo, es inversión y de esa manera tratar de bajar un poco, pero
1: de acuerdo.
0: Definitivamente el punto de la informalidad no lo han tocado ninguno de los dos.
1: Perfecto.
0: Muchas gracias.
1: Listo, muchas gracias por la comunicación. 6:53, 7410-9559-80-025-540. ¿Qué espera del debate de mañana? ¿Qué espera de la presentación de Keiko Fujimori, de la presentación de Roberto Sánchez? Ya lo hicieron la semana pasada sus equipos técnicos. ¿Qué es lo que van a presentar ahora ambos candidatos? 6:54, 7410-955-980-025-540. Hola, buenos días.
2: Hola, buenos días. ¿Cómo estás, José? Te habla Willy San Martín.
1: ¿Cómo te va, Willy? Te escuchamos.
2: ¿Qué tal? Ante todo, felicitarte, hermano. Tú siempre imparcial. Gracias. Y directo al grano. Mira, acá... primero, te acuerdas que empezaban con lo del terruqueo, ¿no? Uh-huh. Pero eso, gracias a algunas leyes, definitivamente que ya se amenguó, ya no existe el terruqueo. Luego salió lo del caviarismo y luego se dieron cuenta de que en los dos lados hay caviar, tanto de izquierda y de derecha. Entonces también quedó. Ahora lo están sacando al comunismo. Mira, José, tú sabes, al menos la gente que ha pasado por un colegio, por una academia, por un instituto, una universidad, sabe que el comunismo es algo que ya fracasó y no existe, no existe en el mundo y no puede haber en el Perú. Si existe eso, de alguna manera es puro nombre, porque en realidad no se cumple. Un país que no haga negocio con otros países, que no se integre a la globalización, pues se tiende al fracaso. Así es que no existe. Es un cuco que ahora lo están sacando pues para tumbar al otro lado. Definitivamente acá lo que tenemos que darnos cuenta es algo que nos tapamos los ojos algunos y dicen pues que la señora Keiko no ha gobernado, y eso es totalmente falso, pues, José. No nos hagamos los locos, definitivamente eso ya sabemos que no es así. Ella ha estado manipulando desde el Congreso, desde el 2016, a nuestro país, con esas leyes, aprobando cosas en contra de la población. O sea, acá, para terminar con esto, José, definitivamente, si la señora Keiko entra, definitivamente esto se va a volver una dictadura. Por eso ya se les aumentó el sueldo, pues, la jubilación de los militares y policías. Eso va a ser su fortaleza. Entonces hay que tener mucho cuidado eso, ¿no? Y por el otro lado, el señor Sánchez no va a poder hacer todas las cosas que al inicio estuvo diciendo, y obviamente ha tenido que cambiar su discurso porque...
3: ¡6:58!
2: Hay mucha gente que está...
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1: Me gusta más.
2: Y ahora con un grande, Brian Arámbulo, me encanta tenerte, de verdad, muchísimas gracias.
3: Mi vieja hermosa, ahora sí vamos a hacer cumbia.
2: Hasta que se

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1: Muchas gracias por el pase una vez más. A toda la gente linda que sigue tomando.

0: 7 y 30.
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1: 7 y 59.
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0: y 32.
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Muy bien, la música de Franco Rojas y su grupo Sinceridad. Claro que sí, ¿eh? ¿Cómo están? Bienvenidos sean todos al fin de semana. Hoy sábado 30, ¿no? Se va el mes. Y dando la bienvenida al sexto mes del año, ¿no? El mes de junio. Así que bienvenidos sean todos, cariños para toda la gente. Acompañándote siempre con la señal de Radio Fama, Jacquelina Benítez aquí en Palabras. Disfrutamos con todos ustedes, con toda la gente que nos acompaña, claro que sí. Fran Castillo sonando aquí en la radio.

Bueno, la música de Fran el Cacetillo sonando aquí en la radio, así que ahí estamos avanzando en este día sábado 30 de mayo, ¿sí? Nos quedamos con con el guainito, claro, perdón, el guainito para bailar y gozar.

0: zapatea.
1: Qué rico se baila, señoras y señores. Qué rico se baila en este fin de semana, ¿ok? 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Nosotros seguimos entonces en este día, seguimos acompañándote siempre, seguimos con la compañía de Radio Fama, claro que sí, ¿eh? Así que, señoras y señores, nos vamos quedando con éxitos en este fin de semana, fin de semana de ese pidiendo el mes de mayo.

La única tropical y mi reina. Qué bonito, sí. 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Nos quedamos con música en este fin de semana.

Zapatea por aquí, zapatea por allá. Claro, en este sábado 30 de mayo, despidiéndonos, pero con todo, ¿ok? La gente

0: Mañana, así que les saludo para cada uno de ustedes y la gente que se comunica con nosotros al 942-69-2045, ok, 942-69-2045, es el número para que podamos estar en contacto en este fin de semana, sábado 30 de mayo, ¿sí? Nos vamos a la pausa, no, todavía, nos quedamos con un tema más y luego, sí, nos vamos a la pausa,
1: El Marimix de Marisol, y lo hizo la caribeña, suéltala, maestro.
2: ¡Ay! Cómo suspira el corazón de Rolly Javier.
0: Eso. Así bailamos, el fin de semana para todos. Fin de semana para bailar y gozar.

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0: qué lindo. Feliz fin de semana para todos. Estamos en este día sábado 30 para poder bailar y disfrutar con toda la gente, ¿ok? Así que ahí estamos presentes. Muchas gracias. El cariño para todos ustedes. Claro que sí, Somos Radio Fama, la radio que te acompaña siempre, señoras y señores, para bailar y gozar con toda la gente. Arriba Tacna, arriba Moquegua, arriba Perú. ¿Dónde están los aplausos? A ver, aplausos por aquí, aplausos por allá. Siempre presente con toda la gente, ¿no? Así que anuncie con nosotros llamando al 952-013-2323. Anuncie con Radio Fama. Sí, tenemos la gran pollada. Esto es para el día de hoy. 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Hoy la invitación para esta gran pollada. Hoy sábado 30 de mayo, ya está todo listo, así que vaya usted a comer rico. Nosotros también vamos a ir a buscar nuestra pollada para poder disfrutar de la buena sazón, ¿eh? 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Así que, Juanito Paria, oportunidades para todos. Muchísimas gracias, ¿eh? A ver, tenemos la invitación, a ver, sorpresas, a ver quién se presenta en la pollada el día de hoy para cantar música en vivo. A ver, adelante.
1: ¿Qué tal, mis amigos? Les saludo a su amiga Milagros Pax. Invitarles para este 30 de mayo. Estaremos junto a toda la confraternidad de Juanito Paria. Estaremos cantando desde el mediodía. Esto será en el Paradero Mosca, en la cochera León del Sur. Ahí estaremos bailando desde el mediodía.
0: Muy bien, Milagros Pax, y entonces, bravo, bravo, bien ahí, qué bonito, presente para bailar el día de hoy, Milagros Pax, cantando en la pollada, bien, están todos invitados, Juanito Paria, oportunidades para todos. Ahora sí, nos quedamos con música, seguimos avanzando, disfrutando con toda la gente. Suelta la música, feliz fin de semana para todos.

bonito que has venido, dice el título de esta canción, ¿eh? Bueno, hoy la apoyada, no te olvides de Juanito Paria, va a estar cantando Milagros Paxi, ¿no? Milagros Paxi presente el día de hoy en esta gran apoyada. Así que vamos a estar mandándote una canción de Milagros Paxi para que veas, ¿no? El anticipo, la antesala, para que podamos 43. Bailar todos juntos, claro que sí, ¿no? Están todos invitados, pase la voz para que pueda estar disfrutando, comiendo rico de esta gran pollada. Bien ahí, ¿eh? Te hago la invitación entonces nuevamente para que puedas estar presente, claro que sí, Milagros Paxi, la voz de Milagros Paxi el día de hoy en esta gran actividad, ¿no? 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Música en vivo, gaseosa, chela, bien helada, Juanito Paria, oportunidades para todos, ¿sí? Milagros Paxi, anticipo antesala, el día de hoy en la Gran Pollada.

0: Muy bien, ahí está Milagros Maxi, el día de hoy presente para esta gran pollada, bien ahí, los aplausos, a ver, bravo, bravo, eso, seguimos nosotros avanzando en este fin de semana, despidiendo el mes de mayo, se va, señoras y señores, así que nosotros seguimos acompañándote. Publicita con Radio Fama llamando al 952-03-2323. Es el número para que anuncie con Radio Fama. 952-03-2323. Nos quedamos con música. Bailamos en este día sábado 30 de mayo.
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Así vamos bailando, señoras y señores. Para toda la gente que está de cumpleaños, felicidades, que la pasen muy bonito. ¡Eso! Y que cumplan muchos años más. Sacamos los pasitos prohibidos. Feliz fin de semana para todos.

bailalo, bailalo. Así se baila, así se goza en este fin de semana. Que viva toda la audiencia, que vivan todos los oyentes de Radio Fama en Vilalaca, nos escuchan a todo volumen, gracias. Te queremos, Vilalaca, te queremos, el cariño para todos ustedes. En el Candarave, en los 94.3, se viene ahí, ¿eh? Aquí está la música, yo en vivo.

0: al desamor, al amor. ¡Chinita! Natalie Ramírez, venga por acá.
1: ¡Hola, hola! ¿Cómo estamos? Muy buenos días.
0: ¿Cómo
1: estoy muy feliz de compartir con todos ustedes el día de hoy.
2: Francisco. Ahí está, música, música.

Muy bien, qué bonito, qué bonito, bien, bien, bien, así bailamos y gozamos, señoras y señores, nos vamos preparando también para lo que se viene, claro que sí, estamos con la tienda El Granjero, que está ubicado frente a la plaza principal de Tomasiri, a 100 metros de la Panamericana, tienda El Granjero. 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Nos quedamos con música y luego nos vamos a la pausa de la hora.

0: Bueno, nos vamos a la pausa y volvemos al toque, señoras y señores. No te vayas, somos Radio Fama, la radio que te acompaña siempre.
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16: ¡Vamos a esta casa bonita! ¡Aquí está Primicia!

esta gran empollada, claro que sí, no te olvides, Milagro Paxi, la gran presentación el día de hoy para bailar y gozar, y estaré también con Juanito Paria, oportunidad para todos.

Milagros Paxi, el día de hoy presente esta gran pollada. Bravo, bravo, qué bonito, ¿eh? Y los genios del swing, claro que sí, ¿eh? Ahí estamos bailando y estamos gozando en este fin de semana para poder bailar con toda la gente, despidiendo el mes de mayo. Señoras y señores, se va. Y seguramente usted también dice puesto para estar presente en esta bonita actividad. La gran pollada donde estará presente Milagros Paxi. ¡Bravo! Bien, bien, bien, ¡qué bonito! Ahí estamos bailando y estamos gozando, señoras y señores. 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Es el número para que publicite con nosotros. 952-03-2323. Anuncie con Radio Fama y su negocio crecerá. 952-03-2323. Anuncie con nosotros, llegando a toda Tacna, a toda Moquegua y a todo el Perú. Bien, bien, bien, ¡qué bonito, qué lindo, señoras y señores! Bailamos, gozamos en este fin de semana, ¿ok? Sábado 30, ¿no? Sábado 30 de mayo, señoras y señores, y despidiendo ya este mes que se va y dando la bienvenida al mes de junio. Bien ahí, ya no falta nada, ya no falta nada, estamos a horas nada más de dar la bienvenida al mes de junio. ¡Bravo, bravo! Nos quedamos con música, somos Radio Fama, feliz fin de semana para todos.

las chicas, la Loba, ahí está, qué bonito. Nos vamos preparando porque usted también puede publicitar con nosotros llamando al 952-03-2323. Anuncie con la Radio Fama y su negocio crecerá. 952-03-2323 es el número para que anuncie con nosotros, llegando a toda Tacna, a toda Moquegua y a todo el Perú. Nos quedamos con música, seguimos bailando en este fin de semana.

Los morenos en festejo, claro que sí, ¿eh? Qué bonito, Tunay. Morena es esperanza, claro que sí, ¿eh? 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Nos vamos quedando con música y luego la pausa de la media hora, ¿no? Sí, sábado 30 de mayo, fin de mes, se va el mes de mayo. Dando la bienvenida al mes de junio, se viene también, ¿no? Los encuentro, la pelota viene rodando de a poquito, ¿no? Son de Río, te olvidaré.

0: Bueno, la música de Son del Río, claro que sí, ¿eh? Nos vamos a la pausa y volvemos al toque, señoras y señores, en este fin de semana.
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Bueno, aquí estamos entonces, luego de la pausa, nuevamente con todos ustedes, ¿sí? Amigos que nos acompañan, la gente que está con Radio Fama, la gente que siempre sintoniza la radio, ¿ok? El 942-69-2045 es el número para que podamos estar en contacto. Repetimos, 942-69-2045. Nos llaman aquí a la radio, así que no se equivoque, 942-69-2045. 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Nos quedamos con música, seguimos bailando, seguimos disfrutando en este fin de semana, ¿eh? Se baila, se goza y se baila con Radio Fama. Nos quedamos con música, bailamos este guainito, claro que sí, ¿eh? Guaino para el fin de semana, guaino para bailar y gozar con toda la gente.

todos. Bravo, bravo, ¿eh? Estamos con esa invitación para poder bailar a lo grande. Y bueno, no te olvides, en la Gran Pollada. Esto es en donde, bueno, en la cochera León del Sur, Paradero Mosca, entrada de Tacna, frente al óvalo del León, ¿eh? Música en vivo, show en vivo, gaseosa, chela bien heladita, Juanito Paria, oportunidades para todos. El día de hoy, no te olvides, esta Gran Pollada, cantando Milagros Taxi. Bravo, bravo, bien ahí, beso. Ahora sí, nos quedamos con música, armonía, ¿eh? Armonía, ¿viste? ¿Te gusta? ¿Eh? Ok.

En Sama estamos en los 98.9, ITEL 95.3, Locumba 92.7 y La Valla 97.1, Candarave 94.3, en Deitorata Moquegua 99.1. Nos quedamos con música, feliz fin de semana para todos.

tenemos que mandar el saludo para el ingeniero Beto Parihuana, que viene recorriendo toda la provincia de Jorge Basadre Groman, ¿eh? Así que ahí está el cariño siempre presente para el ingeniero Beto Parihuana. ¿Dónde están los aplausos? ¡Bravo, bravo! Bien ahí, ¿eh? Siempre escuchando a la radio, siempre con la radio Fama. Ahí está, ¿eh? El único ingeniero que siempre está atento a todo, ¿no? Bien ahí, ingeniero Beto Parihuana. Aquí está la música. Bailamos con la agrupación Rusia y Gaia.

Bien, ahí está la agrupación Rusa y Kaya. Claro que sí, ¿eh? Qué bonito. Ahí estamos avanzando, disfrutando en este fin de semana, ¿eh? Nos quedamos con música. Claro, aquí está Peña Albert Castillo, el genio del requinto. ¿Dónde está el número de contrato de Peña? A ver, te queremos, Peña Albert Castillo, te queremos. Número de contrato, tome nota, por favor. A ver, a ver, a ver.

0: 9:68, repetimos, 9:45, 9:45, 74:39, 68. Nos quedamos con Peñalver Castillo.
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Nos quedamos con música. Bien, qué bonito. Peñalver Castillo, el genio del requinto. Grande Peña, bien ahí, qué bonito. Señoras y señores, te hacemos la invitación para esta gran pollada el día de hoy. No te olvides, para poder bailar a lo grande, comer al rico también. Esta pollada para estar presente en la cochera León del Sur, paradero Mosca, entrada de Tacna, frente al óvalo del León. Juanito Pari, oportunidad para todos. Estará presente Milagros Paxi. Claro que sí, luego de la pausa se viene la música, un anticipo, una antesala para poder bailar a lo grande con Milagros Paxi.

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2: 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Nos vamos quedando con música. Anticípate, Sara. Hoy Milagros Paxi estará cantando. ¿En dónde? En esta gran pollada. Claro que sí, ¿eh? No te olvides, Milagros Paxi, el día de hoy, para bailar, disfrutar. Y de paso, usted come rico, ¿eh? Come rico. En esta gran apoyada, vamos a hacerte la invitación para que puedas estar presente con toda la familia. Hoy la gran presentación de Milagros Paxi, no te olvides, esto es Profundo por el Día del Padre, el día sábado 30, el día de hoy, en la cochera León del Sur, paradero Mosca, entrada de Tacna, frente al óvalo del León. Música en vivo, show en vivo, Juanito Paria, oportunidad para todos. ¿Dónde es? En la cochera León del Sur. Bien ahí, paradero Música, entrada de Tacna, frente al óvalo del León. Anticipo antesala la gran presentación y show en vivo de Milagros.

0: bravo, bravo, bravo que sí, bravo, bravo, bravo. Ahí está Milagros Paxi, claro que sí. Hoy presente en esta gran pollada para bailar a lo grande con Juanito Paria. Los aplausos, a ver, bravo, bravo. Bien ahí, oportunidades para todos. El día de hoy en la cochera León del Sur, no se olvides, para estar presente en la entrada de Tacna frente al óvalo del León. Tenemos la invitación de Milagros Paxi, a ver, escuche, escuche la invitación, a ver, adelante Milagros Paxi.
1: ¿Qué tal, mis amigos? Les saluda su amiga Milagros Paxi. Invitarles para este 30 de mayo. Estaremos junto a toda la confraternidad de Juanito Paria. Estaremos cantando desde el mediodía. Esto será en el paradero Mosca, en la cochera León del Sur. Ahí estaremos bailando desde el mediodía.
0: Eso, bien ahí, Ahí está entonces la invitación para poder bailar a lo grande, Milagros Paxi, ¿sí? Nos quedamos con música, señoras y señores. El fin de semana, tramo final, Son del Duque, sonando aquí en la radio.
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1: ¡Eso! Tramo final, señoras y señores, el tramo final de la edición del día de hoy, acompañándote siempre con Radio Fama. ¿Dónde están los aplausos? 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Nos quedamos con música, Coco Coralí.

eso. Muy bien, ahí la música de Coco Coralí. Qué bueno, qué bonito. Nos quedamos con otro tema, luego nos vamos a la pausa y volvemos al toque, ¿no? Tramo final de la edición del día de hoy. Somos Radio Fama, la radio que está a tu lado. Nos quedamos con este guainito, ¿eh? Guainito para bailar, guainito para gozar con toda la gente el día de hoy. ¡Feliz fin de semana!

0: pausa y volvemos al toque. No te vayas, somos Radio Fama.
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pausa nuevamente con todos ustedes en el tramo final de la edición del día de hoy. Somos Radio Fama, la radio que te acompaña siempre. Aquí está Papilón, Papilón, la del rico vacilón.

Linda, qué bonito, ahí estamos siempre presentes, tramo final, señoras y señores, de la edición del día de hoy, para bailar y gozar con toda la gente, así que no te equivoques, publicita con nosotros, llamando al 952-03-2323, es el número para que anuncie con Radio Fama, llegando a toda Tacna, a toda Moquegua, y a todo el Perú. 952-03-2323. Publicite con nosotros. ¿Dónde están los aplausos? A ver, se comunican directamente con la gerencia de la radio, el 952-03-2323. Eso, bien, bien, bien, bien. Nos quedamos con música, tramo final el día de hoy, en este fin de semana, sábado 30 de abril, ¿no? No, 30 de mayo, ya, wow, qué rápido, 30 de mayo, dando la bienvenida al mes de junio. Johncito Pomma, suena aquí en la radio.

0: Fíjate, Johncito Bomba, Johncito Bomba sonando por aquí. Bravo, bravo. Bien ahí, estamos en el tramo final, señoras y señores. Juntos, siempre con la Radio Fama, la radio que te acompaña siempre. Nos vamos quedando con música. Nos vamos quedando con éxitos.
1: Y nos vamos
0: despidiendo también, ¿eh? Nos vamos despidiendo del día de hoy. 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Bien ahí, ¿eh? Nos quedamos con música, Los Sapos del Perú.

0: eso.
1: Por favor, no, no, no.
0: Bueno, los sapos de Isla de Perú. Bien, bien, bien, ¿eh? Señoras y señores, nos vamos. A la pausa no, todavía, tenemos tiempo para un tema más, claro que sí, Somos Radio Fama, la radio que te acompaña siempre.

Claro, llegamos al final de la edición del día de hoy. Gracias Tacna, gracias Moquegua, gracias Perú. Jaquelina Benítez aquí en Palabras, que tengan un bonito día y el agradecimiento a la tienda El Granjero que está ubicado frente a la plaza principal.

0: principal de Tomás Siri, a 100 metros de la Panamericana y también a la tienda de productos natural tradicional chino, calle Bolívar 1185. Y el saludo también para el ingeniero Beto Parihuana. Gracias Tacna, gracias Moquegua, gracias Perú. Y conmigo será hasta el día lunes, ¿no? Claro, eso. Que tengan un bonito fin de semana. Chau, chau.
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0: bien ahí, ¿eh? ¡Qué bonito! ¡Qué lindo! Y estamos bailando y estamos gozando, señoras y señores, en este día. En el Soma estamos en los 98.9, IT 95.3, Locumba 92.7 y La Valla 97.1, Candarave 94.3, en Torata Moquegua 99.1. Llegando a toda Tacna, toda Moquegua y a todo el Perú. Nos vamos quedando con música, bailamos, gozamos, disfrutamos el día de hoy con toda la gente. Eso, otra vez.
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2: Y 4. 12 y 4.

0: Freitas, Martínez, Zubimendi, Max Domann, Eberechi S, Christian Norgaard y Mikel Merino. Los delanteros, Noni Madueke, Gabriel Jesús, Gabriel Martinelli y Víctor Jóqueres. Lo hablábamos en la previa y lo vuelvo a reiterar. Para mí tiene un muy buen banco el Arsenal en comparación al PSG, sobre todo en mitad de cancha hacia adelante, pero igual no quiero desprestigiar para nada ese banco bueno que tiene conjunto parisino. Vuelve el PSG de a poquito al terreno de juego. Esperamos por el regreso del Arsenal también para estos segundos. ¿Serán los últimos 45 minutos? Recordemos que puede haber alargue, puede haber un tiempo suplementario en esta tarde que de a poquito se irá haciendo de noche. Pasada las 7 de la tarde aquí en Hungría, en el Puskás Arena, nos encontramos en Budapest. Buena transmisión, gracias por permitirnos disfrutar de la final de la Champions. Gran abrazo a vos, mi amigo Freddy, gracias por estar prendido. A Jox, que también dice PSG leyenda, gana el PSG, dice acá Edinson. Qué saludo para Tuan, que también se va sumando. Saludo para Pica, que va dejando su comentario. Rudy, que me dice PSG va a ganar 3-2. Bueno, puede pasar. ¿Por qué no un 3-2? Vamos, Piero, dice aquí también Marcelo. Gran abrazo a la voz Marce y para todo el jugador que está prendido del otro lado en esta transmisión de Deportes al Taco. El saludo gigante a la más de 15.000 personas que están en vivo y en directo. Saludo también allí para Christopher, para Tuan, PSG Win. Saludo de México, abrazo grande para todo México. Arsenal campeón. Vamos, Piro, hincapié, se Adela también. Hola, Ecuador presente. Claro que sí, todo Ecuador presente en el día de hoy. A un like de los 6.400 me gusta. Ya están los equipos en el terreno de juego. No veo cambios, por lo menos, por el lado del PSG. Mientras va volviendo también el Arsenal a la cancha, tampoco observo que se venga alguna modificación por el lado del conjunto Gunner, pero esperamos obviamente un segundo tiempo donde haya más goles. Y bueno, a mí que me gustan las finales largas, que haya tiempo suplementario también. 15.000 conectados en vivo, manteniendo con nosotros la transmisión de Deportes al Taco. Gran abrazo a toda la gente que se va sumando. Se viene el segundo tiempo. Quédense a dejar el like, a suscribirse y a comentar. Lo dejo a manos de Tomás Leone y Manos Cuero. Dale, Tommy, todo tuyo.
1: Se nos viene la segunda mitad, señoras y señores, aquí en la pantalla de Deportes al Taco. Gracias a todos los que nos acompañan del otro lado. Ya comienza, ya rueda la pelota. Aquí en Budapest se juega la segunda mitad entre Arsenal y PSG, señoras y señores. El esférico que llega ahora para la banda izquierda. Toca y toca la pelota justamente para que el sector PSG. El que se viene es Vitinha. Juega para Svicha. Cara Maxilia. Rompe línea. Sigue Svicha al centro, al área. Buscaba Dembélé. Saca finalmente por aquel sector. A pura velocidad intentaba ganar la cuerda por allí en aquel sector del terreno de juego. En este caso la pelota será para favor del Arsenal.
2: Sabe el Paris Saint-Germain que tiene 45 minutos en esta final para igualar la historia, y si no, la Champions se irá para Londres. Por eso, la primer pelota del partido, intensidad y búsqueda en campo rival, algo que es habitual en el equipo de Luis Enrique, y obviamente el Arsenal ahora replegarse. Mirá lo que tenés acá.
1: Para todo Colombia, Manu.
2: No, Ecuador.
1: Mirá lo que tengo para todo Ecuador, perdón. La Colombia también la tenemos.
2: También la tenemos.
1: Sí. Pero mirá lo que tengo para todo Ecuador, Manolo.
2: Ahí está.
1: Mirá lo que tengo para todo Ecuador. Mirá lo que es esto. Para todo Ecuador, señoras y señores, la 23. No es la de Piero Hincapié, lamentablemente.
2: Es verdad.
1: Tampoco es la de William Pacho.
2: No, señor.
1: Pero igualmente cuenta, mis amigos. Mirá lo que es esta joyita. De Moy Caicedo, señoras y señores. Nos empezamos a preparar para la Copa del Mundo. La pelota que la va buscando rápidamente Sanfonaba. 46-30 tenemos de momento en el partido. Aquí en el aire de YouTube de Deportes al Taco. Pelota larga por aquel sector. Buscaba de cabeza Dembélé. No alcanzaba. Cierra bien Gabriel Magalhães. Rompe línea. Sale del fondo. Se adelanta finalmente Salival. Piso lo toca. Doué. Falta de Doué. Tiro libre para el Arsenal.
2: Y todos los aplausos del mundo para William Salival. Porque le ganó muy bien la posición. Primero a Desiré Doué. Y luego salió con gambeta limpia hasta ganar la infracción. Todos los aplausos para Saliba. Gana el Arsenal 1-0 y controla la pelota en el arranque del complemento.
1: Me pongo la de la tricolor, señoras y señores, aquí al hombro, con la bandera que lleva a los dos ecuatorianos a jugar esta gran final, tanto a William Pacho como a Piero Hincapié. Hoy un ecuatoriano será nuevamente campeón de la UEFA Champions League. Centro de

0: La Rai saca de cabeza finalmente para acá el sector Marquinho. La pelota que llega por la banda izquierda. La busca por aquí el sector, en este caso a pura velocidad. Allí conectaba nada más ni nada menos Lewis Kelly. 47 con 30 sale del fondo el Arsenal.
1: Maneja la pelota el Arsenal. Tuvo una pelota para meter en el área y ahora juega con todo campo en todo equipo en campo rivales.
0: Buscaba la pelota por aquí el sector. El esférico que llega para Pierre Incapié. Intercepta el ecuatoriano. Se viene ahora la cobra. Este es Kai Havertz. Se adelanta ahora sí. El equipo Gunner, la buscaba rápido Martin Odegaard, hace medio para limpiar, en este caso para que se venga la salida con Declan Rice. Rice y la pelota, en este caso el fútbol que pasa como siempre en los pies de William Saliba, sale del fondo, en este caso pura velocidad el conjunto de Luis Enrique.
1: Es la primera vez prácticamente en lo que llevamos de la final que el Arsenal tiene la intención de tener la pelota y de generar fútbol en campo de Paris Saint Germain. Había sido obviamente por el resultado a favor, prácticamente intención total del equipo de Luis Enrique. Bueno, en estos primeros tres minutos del complemento el Arsenal quiso jugar en campo parisino.
0: Buscaba la pelota Dembélé, ataca el Paris Saint Germain. Lo sujetaba Pierre Incapié, que no le quiere dar ni un centímetro de ventaja al francés. Sabemos que el balón de oro en una jugada puede desequilibrar, puede cambiar el partido. La pelota que llega ahora sí, zona defensiva, la busca rápido el PSG, sale del fondo del conjunto parisino.
1: Ahora sí, con Miles Lewis-Helin algunos metros más adelante, y quizás con esta posibilidad el PSG puede romper con el 1-0.
0: Nuno Mendes entró al área, no podía Vitinha, cierra bien el Arsenal, pelota larga para la cobra, aguanta Kai Havertz, falta contra él, levántese. Sí, le dice el árbitro, Sibert, pelota ahora por la banda izquierda, ataca el PSG, se mira a pura velocidad, no, güey, llega hasta el fondo, lo va a marcar, mano a mano de Declan Rice, centro al área, segundo palo, muy pasado finalmente el centro, habrá salido el fondo que corresponde, nada más ni nada menos que para el Arsenal.
1: Sabía que buscaba Dembélé por el segundo palo, en el lugar obviamente que se para de Sidibé Doué con normalidad, buscó justamente al palo más lejano encontrar a su compatriota, fue mala la ejecución de Sidibé Doué, por eso el centro quedó largo y no pudo recibir el balón de oro Ousmane Dembélé.
0: Vamos Manu, si te parece, con el banco de suplentes del Paris Saint-Germain para el día de hoy.
1: Con dos arqueros en el banco, Lucas Chevalier y Renato Marín en las opciones defensivas, Lucas Beraldo, Ilias Zabarni y Lucas Hernández. A la altura de la mitad de la cancha, en el banco de Luis Enrique están Kangin Lee, Seni Mayulu, Dro Fernández y Warren Zaire Emery. Los delanteros suplentes del equipo campeón de Europa, Ibrahim Mbaye, Brandi Barcola y Gonzalo Ramos, cierra el banco de Luis Enrique.
0: Ahí estaban los suplentes, nada más ni nada menos que de el Paris Saint-Germain para el encuentro del día de hoy aquí en el aire de YouTube de Deportes. Al taco, la pelota que llega ahora por aquel sector, va dominando la pelota allí, nada más ni nada menos, en este caso la pelota por aquel costado izquierdo, la va buscando rápidamente el Paris Saint-Germain. 5 de juego
1: y hasta acá el Paris Saint-Germain, yo creo que, y coincido con lo que marcaba Diego en la previa y por haber leído recientemente el banco de los suplentes, muchas más alternativas el Arsenal que el PSG en el banco pensando en el complemento.
0: La pelota que llega ahora por la banda izquierda, atención, se viene a pura velocidad atacando el Paris Saint-Germain. Bien abierto aparece por la parte derecha y el que busca la pelota por aquel sector es Ousmane. Insiste Dembélé, cortó con lo justo bien Pierre Incapié, señores y señores, el que revienta es el ecuatoriano. La buscaba bien por aquel sector, la cobertura será justamente de William Pacho. Sale del fondo el PSG.
1: Hay un buen partido de Pierre Incapié porque no es fácil ese sector diestro del PSG con las subidas de Hakimi, con la presencia a veces de Doué y a veces de Dembélé. Sabe que el trabajo era difícil, hasta que cumpliéndolo muy bien el ecuatoriano Pierre Incapié.
0: Buscaba la pelota por aquel sector Hakimi, presión alta de Pierre Incapié, pero con falta. Tiro libre, que corresponde nada más ni nada menos que el PSG.
1: Ahí es cuando se anima a apretar el Arsenal. Siempre que presionó, presionó llamativamente por fuera a la salida de los laterales, que son los más peligrosos que tiene el Paris Saint-Germain, y no tanto por dentro. Cuando la tiene Vitinha, Arsenal espera, ni hablar también cuando la tienen los zagueros centrales.
2: Bueno, queda, ¿no?
1: Empinchadísimo.
2: Sí,
1: muy bien.
0: Ahora nos ponemos el saco para que no sean las mangas feas de la camisa también. Pero bueno, 18. De a poquito nos vamos poniendo de gala para lo que será la Copa del Mundo.
1: Claro,
0: Manolo,
1: que ahí se viene con todo, porque vamos a tener Ecuador, porque vamos a tener Colombia, porque vamos a tener Argentina, España y Portugal también.
0: España, Portugal, todo.
1: 12 días para el arranque del Mundial.
0: 12 días para la próxima Copa del Mundo. Señoras y señores, hoy juega la Tri.
1: Claro, en un rato.
0: Hoy juega Ecuador también, señoras y señores, por la noche. No recuerdo contra quién, lo único. Pero lo que sí sabemos es que hoy juega Ecuador, señoras y señores. Hoy juega la selección de Sebastián Becachese rumbo a la próxima Copa del Mundo contra Arabia Saudita. Contra Arabia Saudita, el partido de Ecuador en el día de hoy, 51, casi 52 de partido. Va saliendo del fondo el Arsenal.
1: ¿Va a ser transmisión de acá o no? Quiero creer. Obviamente, bien, sí, perfecto. Sí. Transmisión de Deportes al Taco, como todos los partidos de Ecuador en el Mundial.
0: como todos los partidos de Ecuador, de todas las selecciones sudamericanas también, en lo que será esta gran cita mundialista que tendremos en el aire de YouTube Deportes. Al taco, la pelota la va buscando rápido a Marquinhos, la presión alta es de Kai Havertz, la cobra que intentamos por aquel sector, pelota larga por la banda izquierda, el que quiera la de Ecuador.
1: Sí,
0: quiero la de Ecuador, el Chávez.
1: Exactamente.
0: Se va hoy la de Ecuador, Manu, con etiqueta está nueva. Está nueva la camiseta de Ecuador. Quiero la de Ecuador, señoras y señores. Quiero la de Ecuador porque vamos a estar sorteando la camiseta de la selección de Ecuador en honor a Pierre Hincapié y a William Pacho.
1: Sí, y en honor a que uno de los dos va a ganar hoy la Champions y se va a convertir en el segundo ecuatoriano en la historia en salir campeón. El primero es Pacho, justamente.
0: Así es, correcto, que... que va a poder alzar o por segunda vez,
1: claro,
0: o bueno, por primera vez Hincapié también.
1: Exactamente.
0: Buscará la pelota ahora por la banda izquierda. Carlos Kilia ataca el PSG por la banda izquierda. Lateral para el PSG.
1: Ha buscado bastante a Barashkelia en el partido del Paris Saint-Germain. Prácticamente nunca lo ha encontrado con la incidencia con la que sí lo encontró en semifinales. Muy tapado, siempre con dos o hasta veces tres futbolistas del Arsenal encima. Yo creo que es un partido más que nada incómodo para los extremos del Paris Saint-Germain.
0: Acá dicen que desde Colombia con todo al PSG. Bueno, miren lo que tiene para la gente de Colombia, Manolo. ¡Qué belleza! También nueva, etiqueta, no, terrible la camiseta de Colombia para el Mundial.
1: No.
0: Terrible, espectacular la camiseta de la selección de Colombia para el Mundial. Atención, señoras y señores, amonestado. Saca, llegar a la cartulina amarilla el nombre del Arsenal.
1: Sí, señor, por llegar tarde, queda el golpeado de Sinedo Hue, dolorido en su tobillo derecho. Es el primer amonestado de la final, es futbolista de los Gunners, es futbolista del Arsenal. Llegó tarde Bukayo Saka y se ganó la primera tarjeta amarilla en la final.
0: Nos acompañás de España también, ¿qué tenemos para España?
1: Tenemos España también,
0: Para España, ¿qué hay, Manolo?
1: Claro, exactamente.
0: Oh, también con la etiquetita nueva.
1: Esta tiene...
0: Hoy sorteamos camisetas. Hoy sorteamos camisetas en la pantalla de Deportes al TAC. Con la 10 de la milla, mal, me encanta.
1: Esta tiene una tela, no te lo puedo explicar.
2: No, 12, este parche, este 19.
1: Mira lo que es este parche, no. Este escudo.
0: 5XL para el señor Diego Molina.
1: Claro.
0: Bueno, 54 de juego, habrá tiro libre. Tiro libre que corresponde a el Paris Saint-Germain, Manolo.
1: Y es un tiro libre que puede ser peligroso. No ha tenido demasiadas chances de patear al arco con comodidad contra raya. Bueno, en esta pelota parada, en los pies de Hakimi, en los pies de Nuno Méndez, se prepara Vitinha también. Puede ser una chance dorada para el PSG para empatar la final.
0: Habrá tiro libre que corresponda al PSG, señores y señores. Se encienden las alarmas en el arco de David Raya. 15.000 conectados del otro lado. Va a ir a Achraf Hakimi. ¿Quién llegó con lo justo para estar presente en esta gran final de la Champions League? Va a ir Hakimi. Se prepara el marroquí. También se apunta y toma carrera el portugués. Va Hakimi al arco. ¡Raya! ¡Fenomenal el arquero del Arsenal! Se queda con ese remate.
1: Intentó de afuera del área el futbolista Achraf Hakimi, seco por sobre la barrera, y se encontró muy bien con Raya, sin rebote y apagando el peligro que tenía el Arsenal en ese tiro libre del PSG.
0: Suscríbete porque tu nombre además aparece en pantalla aquí en el canal de YouTube de Deportes. Al taco, pelota que llega por la banda izquierda, se adelanta el PSG. Va buscando la pelota por aquel costado, en este caso para que se venga Fabián Ruiz. Pelota larga para Desiredo Güey, busca el hueco, quiere el espacio. Por el medio espera Humana Dembélé. Sin cambios hasta el momento del Paris Saint-Germain. Tenemos la de Argentina, tenemos la de Portugal también.
1: Portugal está ahí.
0: La de Portugal del bicho. Tenemos la de Argentina de Messi.
1: Sí.
0: Tenemos de todo, Manu.
1: Sí. No.
0: Tenemos de todo.
1: Este Mundial va a tener realmente todo el color que tiene que tener una Copa del Mundo.
0: Sí, aparte, 4 años hemos preparado para este momento, para este 2026. Y vamos a estar acompañando, por supuesto, la pantalla de Deportes al Taco. Se viene el PSG, 56 de juego tenemos de momento en el partido. Se viene atacando el conjunto parisino. Pelota ahora por la banda izquierda, y este es Carvalho. Kelly a jugar para Dembélé, a ver qué inventa. Se viene ahora, finalmente, Nuno Méndez. Pisa dentro del área, entrega anual, Nuno Méndez. Y esto será lateral que corresponde al PSG.
1: Va a intentar con todas sus armas el equipo parisino, con la subida de sus laterales. Hasta que con poca profundidad por parte de Barashkelia, pero con el constante avance por la izquierda de Nuno Méndez. Otra vez el partido tiene el mismo síntoma que en la primera parte. Ataca PSG, se repliega más que nunca al Arsenal.
0: Qué lindos se los ve, nos pone acá nuestro amigo Bruno.
1: Gracias, Bruno.
0: No sé quién es, pero muchas gracias, Bruno, por acompañarnos, por supuesto, en esta transmisión de Deportes al Taco. Va buscando la pelota a Trossard, falta contra Trossard. No, dice el árbitro que no, pedía falta Arteta. Fabián Ruiz, gran corte. Gran corte de Trossard que ahora sale jugando sin pelos en la lengua. Revienta David Raya, no quiere inconvenientizar en el fondo el Arsenal.
1: Qué importante el partido de Trossard también. De Bucayo saca por la derecha y de Leandro Trossard por la izquierda. Ese retroceso defensivo es oro puro para el equipo de Arteta.
0: Habrá tiro libre que corresponde al PSG. Entonces falta de la cobra Kai Havertz. 12 minutos han pasado de la segunda mitad y hasta el momento el Arsenal es quien se está quedando con la Champions League.
1: Te cuento algo de Kai Havertz. Se metió en un selecto grupo de jugadores que convirtieron goles en final de Champions para dos equipos distintos. El primero Cristiano Ronaldo, Manchester United, y también Real Madrid. Y Mario Mandzukic, que hizo para la Juventus y que también hizo para el Bayern Múnich. Hoy, con goles en Arsenal y en Chelsea, se mete la cobra Kai Havertz, gentileza de Lautaro Revi.
0: Terrible, terrible, sinceramente, porque lo ha conseguido en dos oportunidades y ahora encima va por la tercera. Veremos en algún otro club, ¿no? Veremos.
1: Exactamente.
0: Que todavía tiene para seguir en Europa. Sí. La cobra Kai Havertz, que viene haciendo una gran temporada cada vez que le ha tocado ingresar y reemplazar a Víctor Gyökeres, que está en el banco de los suplentes, por cierto, y que seguramente va a tener minutos dependiendo cómo se vaya dando el partido. Y que ahora vamos a estar repasando también el banco del Arsenal, porque hace un ratito repasábamos el banco del Paris Saint-Germain. Pelota que llega por la mano izquierda, se adelanta rápidamente el PSG, pelota larga, va buscando para que el sector Nuno Mendes, falta de Nuno Mendes. Tiro libre que corresponde al Arsenal en zona defensiva.
1: Había recortado por dentro Nuno, algo que prácticamente no ha podido hacer en la final. El retroceso de Bukayo Saka llega hasta área propia. Muy bueno lo Bukayo Saka para entender. Luego lo sujeta arriba, lo golpea también abajo. Va a haber tiro libre y reposición para los Gunners.
0: Pelota que será nada más ni nada menos que para el Arsenal de Mikel Arteta. 58 de juego tenemos de momento en el partido. La salida será precisamente para David Raya. Hasta el momento el Arsenal es quien se estará quedando nada más ni nada menos que con la gran Champions League, con la tan ansiada orejona. Y aquí estamos en el canal de YouTube de Deportes del Taco para contártelo, para llevártelo a vos que estás del otro lado. Lateral para el PSG, Manolo.
1: Cuando quieras nos metemos con el banco de suplentes de los Gunners, porque yo creo que en pocos minutos Mikel Arteta va a empezar a mover este banco.
0: Seguramente empieza a hacer modificaciones, ¿no?
1: Yo creo que sí, porque el desgaste físico que hizo el Arsenal para defender a este PSG realmente es... Yo creo que pensando más que nada de los mediocampistas hacia adelante, no tanto de los defensores, es donde poco a poco puede empezar a mover el Arsenal.
0: Pelota que llega por la banda izquierda, va buscando rápidamente para aquel sector, este es Vitinha. La pelota que llega ahora por la banda derecha para Marquinhos. Se adelanta el PSG, sale del fondo con la pelota dominada hasta el momento. El zaguero central brasilero, este es Ousmane Dembélé, presiona alto para aquel sector, Pierre Hincapié. La pelota que cambia de rumbo ahora por la parte izquierda. Se adelanta el conjunto parisino con la pelota dominada, el conjunto de Luis Enrique.
1: Un equipo muy compacto el Arsenal. Entre la mitad de la cancha y los delanteros se ha transformado en un equipo que tiene muy poco espacio para que aparezca un jugador de PSG ahí para romper ese espacio.
0: Suscríbete porque tu nombre aparece en pantalla aquí en el canal de YouTube de Deportes del Taco. Estamos en vivo, por supuesto, llevándote lo mejor del fútbol, llevándote lo mejor que tiene esta pasión. 60 de juego, última media hora del partido, Manolo.
1: Última media hora para el PSG y tratar de soñar con ser bicampeón de Europa, para ser un equipo que marque realmente el PSG. Quiere ganar esta final y quedar en los en la memoria de un equipo bicampeón.
0: Vitinha buscando la pelota rápido por la banda izquierda, el que se adelanta justamente el PSG con la pelota dominada Fabián Ruiz. Este es Marquinhos, la pide bien abierto por la banda derecha de Cyril Dewey. Rompe línea, pisa dentro del área, sigue Dewey, centro al área, sacó con lo justo bien William Saliba, que no quería inconvenientes. La recupera Vitinha, está en todos lados Vitinha, sí. También João Neves. Se adelanta el portugués, este João ataca al PSG, llega hasta el fondo, tira el centro al área. Se rompe las manos aplaudiendo a Mosquera, David Raya. Habrá tiro de esquina que corresponde al PSG.
1: Es la primera vez que el Paris Saint-Germain puede encontrar recorrido y campo para que corra un extremo. Muy buena pelota larga primero para Désiré Doué. No fue del todo bueno el centro. Luego le intentó Barasquelia por la izquierda. Habrá córner parisino.
0: Gracias a Kevin, que dice saludos Manu. Le dona $4.99.
1: Genio
0: por la
1: total.
0: Camiseta de Colombia o de España.
1: Ah, creo, puede, ¿no? Ser. ¿Cuál yo le creo... gusta más? Preguntale
0: la...
1: a Kevin.
0: Sí, ¿no? La de Colombia o la de España. Me parece por la de Colombia. Le mando ese saludo. Arsenal campeón con Pierre Hincapié, Ecuador, arriba todo Ecuador, sin decisión, atención, penal para el Paris Saint-Germain, jura y perjura el hombre del Arsenal que no lo tocaba. Señoras y señores, mirá, sí. Claro, que uno lo va a tocar. Ah, no, eso fue con el césped, capaz, ¿no?
1: No, me parece.
0: Señoras y señores, penal para el PSG.
1: Cuando encontró el espacio el PSG, es el letal, porque lo encontró en ese hueco que nunca podía ocupar Bicha Barasquelia, que nunca había podido ocupar ninguno de los delanteros parisinos. Lo encontraron a Bicha, hubo contacto dentro del área, no dudó Daniel Siebert. Ahora es trabajo de Bastian Dankert en el VAR. A esta hora y en 62 minutos de la final, hay penal para el Paris Saint-Germain. Tommy.
0: ¿Y es penal? Sí.
1: Yo creo que sí, que fue muy buena la pared. Primero porque toca hacia adentro y va a buscar por afuera Barasquelia. Sí. Y el contacto de Mosquera claramente existe. Se lo morfó al georgiano. Es claro, penal parisino. Lo tocó
0: ya
1: en
0: tenía
1: el
0: raspado
1: en
0: la, de sí. antes, fíjate.
1: Pero hay contacto clarísimo.
0: Hay contacto de penal, claramente. Sí. Bueno. Penal, señoras y señores, para el PSG. Hay final aquí en Budapest. Hay tiro desde los 12 pasos, señoras y señores, para el conjunto parisino. Le va a dar probablemente, yo creo, Ousmane Dembélé.
1: Yo creo que sí. Es el que se hizo cargo en la semifinal contra el Bayern. Y es el que obviamente es el líder y el referente del ataque de este equipo. Yo creo que es un penal para un Balón de Oro, Tommy. En una final de Champions, si hay penal a favor, el encargado debe ser el Balón de Oro, Ousmane Dembélé. Porque todavía se revisa en el VAR, todavía trabaja Bastian Dankert y obviamente PSG expectante y a la espera de saber si tiene un penal que es agua en el desierto para este equipo.
0: Penal para el Paris Saint-Germain. Se chequea el penal, en realidad chequeo finalizado, ¿no?
1: Sí.
0: Check over. Penal
1: se
0: que,
1: confirma el penal.
0: Sí, se confirma la pena máxima. Sí, es clarísimo, se lo lleva puesto Mosquera. Habrá penal para el PSG, Manolo.
1: Bien por Barasquelia, porque es de alguna manera el hecho de no haber encontrado ese espacio y haberlo intentado, haberlo buscado, haber entendido esa pared y ese movimiento con su compañero Dembélé, y cuando parecía que el espacio no estaba, cuando parecía que el espacio no llegaba, lo interpretó y lo inventó Barasquelia, luego sintió el contacto y se dejó caer. Claro, penal para el PSG, también generado por Bicha Barasquelia.
0: Kevin, le pone vamos Colombia, Manu.
1: Vamos, claro, Kevin, querido.
0: La camiseta de Colombia nos dona $9.99. Ahora
1: qué bien,
0: sí,
1: ¿eh?
0: Gracias Kevin por esa donación, amigos y amigas.
1: Lo esperamos. Ay, en el Mundial a Kevin con Colombia.
0: Sí, claro, vamos a estar con toda la Copa del Mundo con Colombia. Y ya le voy a decir quién va a estar con el primer partido de la selección de Colombia, Manolo.
1: Uf, porque va a ser, yo creo que para Colombia hay una expectativa. A ver, contame.
0: Diego Molina, Agustín Pereira, Uzbekistán contra Colombia, miércoles 17 de junio. Primer partido de la selección de Colombia.
1: ¿Qué equipazo?
0: Segundo partido, Colombia versus República Democrática del Congo. Diego Molina y Tomás Leone, martes 23. Y por último, Colombia contra Portugal. Atención, va Dembélé. Germán cambia la pena máxima por el gol Ousmane Dembélé. PSG 1, Arsenal 1 en 64.
1: Tenía que aparecer un Balón de Oro porque ejecutó el penal en las semifinales y lo cambió por gol porque hizo gol en Múnich para que el PSG elimine al Bayern y juegue la final. Y hoy, cuando parecía que al PSG le costaba, hoy cuando parecía que los listones de la Champions empezaban a ser color gunner, apareció Ousmane Dembélé, cambia este penal por gol. Señoras y señores, lo dijiste vos, hay final todavía, y hay final porque apareció el Balón de Oro Ousmane Dembélé.
0: Gracias a todo el público que también nos va acompañando del otro lado, aquí en la pantalla de Deportes, a la de Taco. Y por último, fecha 3 de Colombia, Colombia-Portugal, Manolo. Sábado 27 de junio, Pato Hernández, Javo Torres, en ese gran partido que vamos a tener en la pantalla de Deportes, Taco, se va a retirar Mosquera.
1: ¿Querés que te diga algo? Ahora me meto con el cambio. Para mí, Colombia-Portugal es el mejor partido de toda la fase de grupos.
0: Sí, partidazo.
1: Partidazo.
0: Bueno, mejor. Me gusta mucho también Uruguay-España.
1: Ah, ese está bueno también. Nos metemos con el cambio. Se retira Mosquera, el futbolista que ha jugado hoy en el marcador por la derecha, que ha cometido justamente el penal que luego Dembélé cambió por gol. El que se viene es el neerlandés Jurrien Timber. También se retira entre aplausos. Uno de los capitanes ganar se va Martin Odegaard. El que ingresa a jugar los últimos 25 es Víctor Guío, que le va con doble punta al Arsenal ahora.
0: ¿Sabe que también me gusta mucho Brasil-Marruecos?
1: Oh, ese es un partidazo también, ¿eh?
0: Fecha 1 vamos a estar, Manolo.
1: Ese es muy
0: vamos
1: buen
0: partido. Vamos a estar nosotros allí.
1: Vamos a estar nosotros, qué bien.
0: Sí, Brasil-Marruecos, un partidazo.
1: Es un partidazo.
0: Sin lugar a dudas, partidazo Brasil-Marruecos. que vamos a estar aquí también en la pantalla de Deportes del Taco. Después no hay mucho más de grandes partidos en la fase de grupo.
1: No, para mí esos dos son los mejores. Son los mejores. Sí.
0: Habrá lateral para el Arsenal. Veremos si puede reaccionar el equipo de Arteta.
1: Bueno, yo creo que los cambios vienen justamente producto de que el PSG, con el envión anímico que le genera haber convertido y haber empatado la final, no empiece a adueñarse del resultado. Pone un delantero y yo me imagino que quedará algunos metros retrasados el futbolista Kai Havertz. Va a quedar Víctor Gyökeres como delantero y obviamente la aparición de otro lateral con otras características. Aparece Timber. Veremos si el lateral por la derecha lo ocupa Lewis Kelly o si finalmente Timber es el que juega como lateral por la banda.
0: Suscríbete para este y más contenido en la pantalla de Deportes al Taco. Habrá pelota que corresponde nada más ni nada menos que al Paris Saint-Germain. Lo va a realizar Vitinha Ferreira. Últimos 23 de juego, Manu.
1: Unos minutos ideales para que el PSG, ahora habiendo empatado, se haga cargo y se haga dueño de la final. Yo creo que el gol llega en el momento justo, porque si no, hubiese sido demasiada presión para el equipo de Luis Enrique.
0: Veremos a ver qué termina ocurriendo entonces en el aire de Octubre Deportes al Taco. Este es un partidazo que tenemos, por supuesto, aquí en nuestro canal de YouTube. 15.000 conectados en vivo del otro lado en nuestra pantalla, acompañándonos con este gran compromiso, obviamente, entre Arsenal y Paris Saint-Germain. Hasta el momento hay campeón. No, no hay campeón hasta el momento. Nos vamos al tiempo extra, Manu.
1: ¿Y hace cuánto no tenemos una final con alargue? Ha pasado bastante tiempo desde que una final no se define. Yo creo que sí.
0: Atlético Madrid-Real Madrid.
1: Me parece que es Atlético Madrid-Real Madrid, y eso fue hace más de 10 años, Eso fue 2016, hace exactamente 10.
0: Terrible.
1: Me va a corregir Diego, me parece que tiene mejor memoria que yo, pero creo que es esa.
0: Bueno, minuto 68 del partido, domina la pelota el Paris Saint-Germain, y así como en la cancha es clave tomar decisiones rápidas, en el trading también lo es. 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Se viene el PSG, centro al área, rebota Hakimi. 12, habrá tiro de esquina que corresponde al PSG, tu plataforma para operar en los mercados financieros con confianza y velocidad. 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Aquí estamos en la pantalla de Deportes Taco. Movió rápido este Dembélé, jugó para Désiré Doué. Ataca el PSG, veremos a ver qué inventa. Y se viene dominando la pelota el PSG. Entonces, en este Doué le va a proponer la gambeta, el uno contra uno. La pide Hakimi, se viene a Kraft. Pelota para Dembélé, centro al área, segundo palo, demasiado pasado el centro de Dembélé. Saque de arco para el Arsenal.
1: Me lo confirma mi querido amigo Diego Molina. 15-16, exactamente 10 años atrás, la última final de UEFA Champions League que se jugó con alargue. Esa vez fueron penales, lo gana el Real Madrid en Milán, justamente al Atlético de Madrid en ese derbi. Hoy, 10 años después, la de Ferreira Carrasco.
0: ¿Penales ahí?
1: Claro, pegan el palo el penal de Juanfran y el Real Madrid gana 5-4 en los penales.
0: Es cierto, empataron 1-1, ¿no?
1: Empataron 1-1.
0: Bueno, señoras y señores, hay final. Hay final con vida, claro está. 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Manu, repasamos el banco de suplentes que acompaña a Luis Enrique.
1: El banco de Luis Enrique tiene dos arqueros, Lucas Chevalier y Renato Marín. Las alternativas al arquero Matvei Safonov, los defensores Lucas Beraldo, Ilya Zabarni y Lucas Hernández, en caso de que falten alguno de los zagueros o laterales parisinos. Las alternativas en mitad de la cancha: Kangin Lee, Seni Mayulu, Dro Fernández y Warren Zaire Emery. Los delanteros: Ibrahim Mbaye, Bradley Barcolay, Gonzalo Ramos. Cierran el banco de Luis Enrique.
0: Bueno, David Beckham también en el estadio aquí en Budapest, en el Puskas Arena, ¿no?
1: Sí, señor.
0: La casa de Hungría, para ser anfitrión de esta gran final de la Champions. 70 de juego tenemos de momento de lo que va del partido. Aquí en la pantalla de Deportes al Taco estamos con este gran encuentro que estamos teniendo en esta gran final, 1-1 entre Arsenal y PSG.
1: Es cierto que no suele hacer demasiadas modificaciones Luis Enrique, o por lo menos prácticamente nunca agota las variantes, pero quedan 20 minutos y teniendo en cuenta una posible final larga, yo creo que tiene sentido guardar un rato más antes de hacer las primeras variantes.
0: Puede ser fundamental para el tiempo extra esto.
1: Más sabiendo algo que decía Diego, lo quiero traer de vuelta, que tiene mucho mejor banco el Arsenal que PSG esta final.
0: Sí, tiene a Madueke, Gabriel Jesús, Martinelli, Merino y, bueno, a Evan Chiesse, ¿no?
1: Que me parece, claro, el mejor,
0: sí, hoy, ¿no?
1: Sí, podría haber sido titular tranquilamente.
0: Sí. Ese que va a estar en la Copa del Mundo, imagino yo, con la selección de Inglaterra. ¿O no está?
1: Sí, está.
0: Está. El exjugador del Crystal Palace. Pilota larga, la pelea por aquel sector. La cobra Kai Havertz. No está Havertz, no salió. No, sigue, ¿no?
1: Sí, sí, Haber sigue.
0: Sigue Haber. Va buscando trozar, pelota larga. Cuatro. ¿Quién se fue? ¿Bukayo Saka? No.
1: No, se fue el Martín Ødegaard.
0: Está con cuatro delanteros.
1: Y queda con segunda punta Kai Havertz y con delantero centro Víctor Gyökeres.
0: Cuatro delanteros, terrible.
1: Sí.
0: Porque Trossard sigue en cancha también.
1: Exactamente.
0: Está con cuatro delanteros. El Arsenal planteó bastante ofensivo para hacer 1-1 al final.
1: Sí, y más sabiendo que fue inmediatamente después del gol de PSG. O sea, la intención clara de ir a buscarlo.
0: Tal cual, no quiere el tiempo extra al Arsenal. Pelota de David Raya, va a buscar. Uy, la regaló Raya, atención. La recuperó Hakimi, se viene el PSG. Balón que llega por la derecha, la va buscando Dembélé, sigue Dembélé. El remate flojito de Dembélé. Saque de arco para el Arsenal, que respira.
1: No ha encontrado del todo bien su lugar Dembélé en la final. Más allá del gol, del penal, que es importante para darle vida al Paris Saint-Germain, cuando más le costaba y en el mejor momento de la final, ha intentado por la derecha y a pierna cambiada, no ha encontrado del todo su lugar. Tampoco por la izquierda y a perfil natural. Es cierto que el perfil natural de Dembélé puede ser los dos, pero ha sido una final muy, pero muy incómoda para el futbolista Ousmane Dembélé.
2: 12 y
0: está loco, Kevin. $50 nos acaba de ganar.
1: Kevin.
0: Cajano hater, siempre apoyando a la selección. Selección de Colombia, Manu.
1: Siempre, papá. Fenomenal. De Dios.
0: Vamos a estar con los tres partidos de la selección de Colombia, Manu.
1: Exactamente.
0: Vamos a estar con los tres partidos de la selección de Colombia.
1: Y tienen que ser con Kevin, porque si
0: tienen
1: no...
0: que ser con Kevin. Tiene que estar Kevin acá acompañándolo, casi me voy para adelante. Va buscando la pelota a Vitinha, le pegó. ¡Qué cerquita el remate de Vitinha! Avisa el PSG, está mejor que el Arsenal.
1: Sí. Y es el que más levanta su equipo, Vitinha Ferreira. Una pelota que fue un remate seco de media distancia. Parecía que iba demasiado alto, pero bajó en el momento justo. Techo del arco, se salva el Arsenal. Es el que levanta a sus compañeros porque la pide y porque además propone soluciones.
0: Gracias a todos los que acompañan del otro lado. Claro, el marcador, Diego Molina, no nos dijo nunca. Molineta, Jun. Ay, Molineta, 1-1, tiene razón, el partido está 1-1. Gracias a todo el público que nos acompaña del otro lado. La busca Kai Havertz, la pelota, William Pacho, mano a mano, Havertz, ahí está. Sigue Havertz, saca, no alcanza Bukayo. ¡No alcanza Saka! ¡Atento, Safonov!
1: Muy buena la lectura de Matvei Safonov, porque iba solo Bukayo Saka, ¿eh? Y no llegó a puntearla por la salida del arquero ruso. ¡Qué partido de Kai Havertz! Jugador de momentos que se mete en una de las figuras del Arsenal en la final. No llegó la asistencia para Saka, se salvó el PSG.
0: Tenemos dos productores a falta de uno y ninguno se dio cuenta.
1: Mirá qué genios que son, ¿eh?
0: Ni Diego Molina ni Lautaro Remi.
1: Lautaro Remi no me para de escribir por WhatsApp.
0: Ah. Está divertida la final, sí. Chelsea. Va buscando la pelota rápidamente Vitinha Ferreira. El esférico que llega para William Pacho Tenorio. 74 de juego tenemos de momento en el partido. Aquí en el canal de YouTube de Deportes, al taco. Quien se adelanta con la pelota justamente por aquel sector es justamente Fabián Ruiz. La pelota que llega para Sibiche Carabasquelia, que ha volcado a su juego a la parte izquierda para tratar de encontrar juego por aquel sector. La pelota para Vitinha, último cuarto de hora.
1: Se siente mucho más cómodo en este último rato, en este últimos 10 minutos luego del penal convertido por Dembélé el PSG, que en comparación a todo el resto de la final, ahora maneja la pelota con otra paciencia, ahora no lo corre el resultado, y ahora la toca Barashkelia, ahora aparece Dembélé, y ahora parece ser cuestión de tiempo para que tenga alguna más clara.
0: La pelota que llega justamente por aquel sector. El esférico que llega a la pelota la va buscando rápidamente. Bien Pierre Hincapié. La soltó para Víctor Gyökeres. Este es Leonardo Trossard. Se viene Trossard. Insisto con la pelota. 13.000 conectados del otro lado. Se viene el belga. Busca Trossard. La pelota la va buscando. Bien por aquel sector. En este caso a pura velocidad por allí. En este caso la pelota de Trossard. Buen rodeo. Falta. Tiro libre que corresponde al Arsenal.
1: Va a intentar recuperar la pelota al Arsenal. Tiene menos gente en la mitad de la cancha. Porque Kai Havertz tiene un perfil más de segunda punta que de volante ofensivo como Martin Ødegaard y necesita ese nexo. Veremos si no es momento para Brecci ese dentro de un ratito en la final.
0: 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Che, gracias Kevin, todavía por esa donación de $50, terrible, ¿eh?
1: Sí.
0: Gracias Kevin por esa donación de $50, vamos PSG, vamos a Arsenal, gracias a ustedes, van 1-1. Sí, sí, vamos PSG, cantemos el otro gol, dice Marta. Saludos para Lauro, para todo el público que va comentando. Arsenal campeón, Leonardo pone por el otro lado la pelota que la va buscando los Gunners. El esférico que llega hacia atrás para el arquero David Raya. Sale del fondo el Arsenal.
1: ¿Quién ha marcado los goles y en qué minuto? Preguntan en el chat. Bueno, yo lo voy a responder porque hace un ratito, minuto 65, Dembélé hizo el empate. Pero antes, en el primer tiempo, 6 del primer tiempo, el partido lo abrió Kai Havertz con pase gol de Trossard.
0: La aguanta de espalda bien Víctor Gyökeres. Este es Leonardo Trossard. Tocó de cachetada. Buena esta. Gyökeres. Trossard. Se adelanta el Arsenal. Gran pelota. Buscando de cabeza por aquel sector. Se quedó Salivano. Es Magalhães. Es Gabriel. Pilota para Pirin Capillo. Bien abierto. Van de izquierda. Centro sobre el área. Lo sobró todo. La buscaba Timber. Atención porque el ataque es de el Arsenal. Bien abierto. Aparece por la parte derecha. Bukayo Saka. Lo va a encarar. Por ahora no hay tiempo para Eberichi ese. Bukayo. Sigue Bukayo. No encontró hueco. Atención. Lewis Kelly gana la posesión. La peinaron bien. Atención. Va a quedar mano a mano. William Pacho. William Pacho con lo justo. Se despertó el Arsenal, Manolo. Sí. Y este Bukayo. Atención. Ataca el Arsenal. Sí, viene Bukayo. La perdió al piso Gabriel. Y está mal parado el Arsenal ahora. Está mal parado el Arsenal. Atención. Se viene Carabaskelia. Ataca el PSG. Atención. Segundo palo. Solo Dembélé. Sigue Carabaskelia. Se acaba de salvar el Arsenal. Lo tuvo el PSG con Carabaskelia.
1: De milagro, porque quedó todo el campo verde para que lo recorra Bicha Barashkelia, prácticamente cara a cara con el arco de raya. El retroceso de Miles Lewis Kelly vale realmente un gol. Definió incómodo Bicha Barashkelia. Habrá córner para el Paris Saint Germain, Tommy.
0: Deportes al taco, mil y mil gracias. Amamos el fútbol y más cuando juega el Paris Saint Germain. Nos pone gracias, Marta, por comentarnos. De otro lado, saludos para Teniente, bueno, desde Colombia, saludo grande para Teniente que comenta del otro lado. Por lo menos voy a terminar de leer por si caigo en algo, pero lo saludo. Va buscando la pelota y la pelota que se va justamente al córner. Habrá tiro de esquina para el PSG, Manolo.
1: Otra vez va a tener otra chance en el tiro de esquina izquierdo del Paris Saint Germain. La anterior en el cierre de Miles Lewis Kelly. Luego llega hasta tocar en el palo derecho de raya. Se salvó de milagro el Arsenal y otra vez la pelota parada a favor del equipo de Luis Enrique.
0: La pelota que va a ser justamente por la banda de izquierda. Habrá tiro de esquina que corresponde al PSG. Centro al área olímpico. Se animaba Dembélé. Saque de arco para el Arsenal.
1: Buscó sorprender. Creo que sorprendió hasta a sus propios compañeros. Porque había salido lejos a buscar de alguna manera esa pelota que iba a llover a la altura del punto penal raya. Entendió que había hueco para colársela por el segundo palo. Y termina yéndose por arriba del travesaño. Era bueno el intento de Dembélé.
0: Habrá pelota que corresponde nada más ni nada menos entonces. Ahora para que busque Víctor Gyökeres. La pelota que va peleando por allí. Pelota ahora para que se venga Kai Havertz. El esférico que llega para Declan Rice. Este es Bukayo. Insiste, saca, le quiere pegar, busca el hueco. No encuentra el lugar. Bukayo saca. Habrá pelota para el Arsenal nuevamente.
1: Ha sido de los mejores saca en el partido, en el equipo del entrenador Arteta. Creo que de los mejores del Arsenal en la final.
0: La pelota será nada más ni nada menos para que se venga la salida por aquel sector, por allí, banda izquierda. Había falta contra el hombre del PSG. Infracción contra Lewis Kelly. Tiro libre que corresponde al Arsenal.
1: Otro de buen rendimiento. Jugando un partido recontra táctico. Estando donde había que estar. Hablo de Miles Lewis Kelly. En la mitad de la cancha para tapar huecos. Pero cuando le ha tocado con pelota y le ha tocado en retroceso. Ha sido muy efectivo en el partido del chico de 19 años.
0: La pelota será justamente por aquel costado. Ahora a pura velocidad. Para el Arsenal, se va a venir Noni Madueke.
1: Señoras y señores, Noni Madueke y Gabriel Martinelli en el Arsenal para buscar ganar la final en 10 minutos finales.
0: Últimos 10 minutos de la primera mitad, de la segunda mitad. Atención, busca Trossard. Sacan uno Méndez finalmente entonces, señores y señores. La pelota para Vitinha Ferreira. El balón que llega hacia atrás. Va buscando la pelota del PSG. Sale del fondo en 80.
1: Veremos si el cambio es pieza por pieza y se van los dos extremos. O si termina sacando alguno más de la mitad de la cancha. Yo no lo creo, la verdad.
0: El esférico que llega ahora para Fabián Ruiz. Sin entrar todavía Eberichi ese. ¿Qué habrá pasado con el inglés, no?
1: Sí, es cierto. Es algo que llama la atención porque había jugado mucho los últimos partidos. Igual me llamaría la atención que saque a Bukayo Saka también, ¿eh?
0: No, ya lo ha sacado también. El otro día contra, en un partido de Premier donde estaba jugando el título, sacó y va 0-0 el partido. Se ve que no está del todo bien desde lo físico, sí. Bukayo Saka. Y me parece que desde que volvió de la lesión ha respondido mejor desde el banco de los suplentes que desde Londres.
1: Hay algo desde la exigencia también defensiva. Hoy jugó mucho pensando en Barashkelia Bukayo Saka y realmente lo hizo muy bien. Yo creo que estuvo muy aprobada la final del capitán del Arsenal.
0: La pelota es de Hakimi, va buscando rápido Fabián Ruiz. La pelea por aquel sector Marquinhos. 81 de juego tenemos de momento en lo que va del encuentro aquí en la pantalla del Deportes del Taco. Por el momento hay alargue, hay tiempo extra de esta gran final.
1: Sí, señor, sería media hora más de fútbol en Budapest y luego si persiste la igualdad recién ahí pateamos penales.
0: Buscará la pelota ahora por la banda izquierda. Este es Carvajalia. Quiere de entrar dentro del área. Sigue Svicha. Carvajalia lo cortaron con lo justo. Este es Lewis Kelly. Va saliendo del fondo a pura velocidad. Se lleva la pelota el hombre del Arsenal. Recupera bien Vitinha Ferreira. Y ataca al PSG por la banda izquierda. Y atención. Se mete dentro del área. Desiree de Wey. Llega hasta el fondo. Coloca el centro. Corner. Arco. No corner. Tiro de esquina para el PSG.
1: El cierre de Saliba perfecto. Porque había encontrado espacio Desiree de Wey. A pierna cambiada. Recostado sobre la izquierda. En el lugar de Vitinha Kvaratskhelia. Y el cierre del zaguero central francés, oportuno para tirar la pelota al córner. Se van a venir los cambios en el Arsenal. Va a ser la segunda ventana, cambio número 3 y cambio número 4. Repetimos, se viene a la cancha Gabriel Martinelli y también se viene a la cancha Noni Madueke. Va a ser luego del córner, me parece, Tommy.
0: Señoras y señores, habrá tiro de esquina que corresponde nada más ni nada menos que al Paris Saint-Germain. Desde la banda izquierda van a realizar este tiro de esquina por aquel sector, señoras y señores. Veremos a ver qué termina ocurriendo entonces en esta. El envío que llegará desde aquel sector. Se vendrá la pegada de Dembélé. Y de cabeza ganaba por aquel sector William Pacho Tenorio. Saque de arco, se salvó el Arsenal.
1: Entre Marquinhos y William Pacho Tenorio, ganando las alturas en el primer palo, ninguno con la comodidad de que ese cabezazo tenga destino de arco. Ahora sí, los cambios del Arsenal. Se viene Martinelli, se viene Noni Madueke. Pieza por pieza, se van los dos extremos. Se retira Leandro Trossard con el número 19. También el capitán del Arsenal, Bukayo Saka. Los que se vienen entonces, Martinelli y también el futbolista Noni Madueke. Veremos a quién le queda la cinta, que arrancó en Odegaard, pasó a Bukayo Saka y ahora creo 12. Va a pasar a Declan Rice, pieza por pieza, renueva los extremos el entrenador del Arsenal.
0: La pelota será nada más ni nada menos entonces que corresponde al Arsenal, pero antes los cambios, Manu.
1: Se va Kvaratskhelia. Exactamente, se retira Vitinha Kvaratskhelia con el número 7 del Paris Saint-Germain. El que se viene es Brandi Barcola a jugar los últimos 10 minutos.
0: Bueno, se va Kvaratskhelia y se va el 7 del Arsenal también.
1: Exactamente, se van los 2-7. Es llamativo, Vitinha Kvaratskhelia es el futbolista con más contribuciones de gol en el Paris Saint-Germain, 16 en 16 partidos, y lo tiene en la historia, porque es el futbolista con más contribuciones en toda la historia del PSG en una misma Champions.
0: Buscaba la pelota por aquel sector, en este caso, aquel sector, banda izquierda, Víctor Gyökeres. 83 de juego tenemos de momento, lo que va del partido. Por aquel sector, bueno, quedó claro. Buscando la pelota por aquel sector, pide hincapié. Pasó bien al ataque, sigue con Ecuador. Tocó bien para Víctor, busca Gyökeres, saca Marquinhos. La pelota que se va directamente hacia el lateral, saque de manos para el Arsenal.
1: Renovó todo el frente de ataque del Arsenal, porque arrancó con Saka, arrancó con Trossard y arrancó con Odegaard. Ahora tiene a Víctor Gyökeres, tiene a Martinelli y también tiene a Noni Madueke, que cambió 3 de los 4 delanteros con los que arrancó el partido.
0: Vamos con el reto escalera todavía, creo yo.
1: Sí, señor.
0: A ver en lo que va del partido, habíamos dicho más de 1.5, ya se cumplió. Ahora vamos con más de 2.5 goles de la mano de los amigos de OneX. 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
1: Sí, señor.
0: De regalo. Habrá lateral, saque de manos que va sobre el área. Lo va a realizar Declan Rice. Envío que va, la peinaron. Se salvó el PSG. Se salvó el PSG, lo tuvo el Arsenal. La pelota de Saliba. Saca Fabián Ruiz. Se salvó el PSG. Porque era solamente soplar esa pelota y darle la contra. Barcola quedó mano a mano. Barcola, raya. ¡Fenomenal raya! ¡Fenomenal raya! Partido de vuelta, Manu.
1: ¡Qué finales, por el amor de Dios! Un centro perfecto al área. Primero de Declan Rice para el cabezazo de Víctor Gyökeres en la línea. Se salvó el PSG y en la respuesta Barcola.
0: Buscando la pelota el Arsenal, sale del fondo con Gabriel Martinelli, rompió línea, anticipó bien Marquinhos, y qué justo Marquinhos, ¿no? Porque si pasaba o erraba allí, por favor, lo mal parado que estaba el PSG.
1: Sí, y luego también qué lectura de Raya, lo habíamos dicho en el primer tiempo, un arquero que sabe cuándo hay que salir y cuándo hay que quedarse, esta vez le ganó la pulseada al velocísimo Barcola.
0: Habrá pelota que corresponde al Paris Saint-Germain, que se adelanta poco a poco. El 85 que tenemos de juego de momento aquí en el canal de YouTube de Deportes del Taco. 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Este es Neves. Neves y la Vitinha Ferreira. Apertura por la banda. Línea Ferreira, apertura por la banda izquierda, en este caso para el PSG que sale del fondo.
1: Hay ambiente de alargue, dicen en el chat, y quieren que les diga estoy de acuerdo. 5 minutos nos separan de los 90.
0: Saludo grande 52. Para Alan, que va comentando allí en el canal de YouTube de Deportes. Al taco, la buscaba a Kraft, este es Hakimi, centro al área, corner. Tiro de esquina que corresponde al PSG.
1: Y se viene con sus últimas armas el equipo parisino, con el Krav Hakimi por la derecha y ese desborde, bueno, el retroceso defensivo. Habrá tiro de esquina para el equipo que ahora sigue en partido porque estaba prácticamente perdido hace un rato.
0: Soy José de Ecuador, nos pone aquí, mira lo que tenemos, Josué. La camiseta de la playera de la selección de Ecuador, que va a estar en la próxima Copa del Mundo. Centro de Dembélé, no era para nada bueno, le pega Vitinha, saca de cabeza a Gabriel Magalhães. La pelea Martínez, la intención falló. Falló por aquel sector, Nuno Mendes, que ataca de Arsenal. Se viene el Arsenal a ver qué inventa, pelota larga para Anónima Dueque, que no llega y no surge efecto la réplica. Se salva el PSG.
1: Desaprovechó un contraataque clarísimo Gabriel Martinelli, porque había ganado ese error del futbolista Nuno Mendes, que luego retrocedió con una velocidad realmente impresionante, y en el pase largo y filtrado Anónima Dueque no encontró destino en el inglés. Señoras y señores, perdió una chance muy clara el Arsenal de ponerse 2-1.
0: La pelota que llega ahora por la parte izquierda, que atención, va Vitinha Ferreira. 87 de juego tenemos de momento en lo que va del partido. Se viene el PSG, el esférico que llega ahora para Bradley Barcola. 87, sigue 1-1,
1: y el PSG hizo un solo cambio de los 5 que tiene, puede adicionarse uno más para en caso de que se juegue el alargue. PSG con los prácticamente los mismos futbolistas a excepción de Barcola.
0: Pelota que viene por la parte derecha, baja Kimi, centro al área, buscaba de cabeza por aquel sector, el esférico que la va peleando por aquel sector, el centro al área, Hakimi buscaba de cabeza, habrá saque de arco para el Arsenal.
1: Barcola, que ingresó a jugar en el lugar de Barashkelia, a pierna cambiada, arrimado hacia la izquierda, y Desiré Doué ahora por la presencia de Barcola, que tiene un perfil mucho más ofensivo, mucho más directo que el de Bicha Barashkelia, se mantiene en ese sector derecho natural.
0: 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Al Taco, 88 de juego tenemos, la aguanta de espalda Víctor Gyökeres, ganaba de cabeza por aquel sector Pierre Incapié, la resguarda bien el número 5 del Arsenal. Saque de mano que corresponde al equipo de Arteta.
1: 2 minutos finales y a la espera de cuántos más jugaremos. Es una final que está realmente para cualquiera en Budapest.
0: Tenemos 88 de juego de momento en el partido. 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Pelota que viene para Desiré Doué. Atención, porque ataca por la parte derecha. Va peleando Leda Vitinha. Pega en el techo del arco. Se acaba de salvar. Se acaba de salvar el Arsenal, Manolo.
1: Impresionante. Vitinha ha sido un líder espiritual absoluto para el Paris Saint Germain, porque fue el que se hizo cargo de sacar la pelota limpia y también para pisar el área a la altura de la medialuna. Una pelota larga para encontrar en libertad a Desiré Doué. Empezó a pensar en área rival Vitinha. Ahí llegó a zona de remate y pegándole con el borde interno y al segundo palo. De milagro no se encontró con el segundo el PSG. Un partidazo de Vitinha otra vez.
0: Gracias, querido Kevin. Gracias, Kevin, que dice: saludos. Esto es para que manden la buena suerte, para que gane el Arsenal en este partido. Buena narración, son los mejores, bro. No me odien los hinchas del PSG. No lo van a odiar, no, amigo.
1: Al contrario.
0: Señoras y señores, gracias. $99 con 99. Cachichén.
1: Sí, cachichén.
0: Cachichén.
1: Exactamente.
0: Cachichén. Gracias, Kevin, querido, por acompañarnos en esta transmisión en la pantalla de Deportes. Al Taco. Habrá salido del fondo para el Arsenal, Manolo.
1: Y se salvó el Arsenal. Yo creo que realmente se salvó justamente para pensar, empezar a pensar en el alargue. Yo creo que es una final que tranquilamente se puede llegar a resolver en la media hora que vamos a jugar, en caso de que este resultado termine en empate. 6 minutos más, al igual que en el primer tiempo, 6 de adición en el complemento también.
0: 100 dolaretas pone el auto y Remy, un chad.
1: Un giga chad.
0: 6 minutos más entonces en la pantalla de Deportes del Taco. Vamos, Arsenal. Nunca ganó. Saludo desde Cuba. Arsenal campeones. En el agregado. Gol del PSG. Está trazado aquí, pone. Vamos, PSG. Está 1-1, amigo. Acá.
1: Sí. Seguimos todo 1-1 con prácticamente 90 cumplidos y 6 por jugarse.
0: Bueno, 91 de 96. ¿Y quién es este? Lo conozco.
1: ¿Quién es?
0: De algún lado lo conozco.
1: Pero no lo saca.
0: No lo saca.
1: Ay, qué lástima.
0: Es un jugador de NBA, me parece. Estoy casi seguro. Casi seguro.
1: Te lo debo.
0: Habrá pilota Diego Molina. ¿Quién es el que apareció recién en pantalla? Usted va a saber, me parece. Habrá pilota que corresponde al Arsenal. Va a salir del fondo el conjunto Gunner. Le va a pegar Gabriel Magalhães a esta pelota. Gracias nuevamente, Kevin. Ya no sé cómo agradecerle a Kevin, ¿no? Porque hizo varias donaciones. Mostrarle la camiseta de Colombia. Haga algo, menor usted también, ¿no? Muéstrele. Por lo menos para que se ponga contento.
1: Ahí está.
0: De que estamos para Colombia, para Ecuador y para toda Sudamérica. Para toda Sudamérica con el próximo Mundial. ¿Cuánto faltan? 12 días, Manolo.
1: Nada, ¿eh? Realmente nada. Y lo esperamos a Kevin para los partidos de Colombia, ¿eh? Porque vamos a estar acá.
0: A ver, Diego Molina.
1: Diego Molina dice saludame.
0: Saludame, dice Diego Molina. Hay otro, saludame, Diego. Sí, bueno, te saludo, Diego Molina.
1: Más cansado ya de saludar a Diego Molina.
0: Dijo que no vio justo quién era.
1: Qué lástima.
0: Pero para mí era un jugador de la NBA, estoy 58. Casi seguro. Capaz que Lauti sabe, pero Lauti capaz que entre que nos escuche y todo. No, tampoco, está en otra cosa Lauti. No, debe estar haciendo cualquier cosa menos viendo el partido. Va 92 de 96. Está tocándose el aductor o el gemelo de Dembélé. Atención con esto. No es un dato menor lo de Dembélé, Manolo querido.
1: Más que nada.

0: Pensando en la media hora más que podemos llegar a jugar. Si hay media hora más de alargue, quizás sea sin Dembélé,
1: Falta de Víctor Gyökeres contra João Neves. Tiro libre que corresponde justamente a el Paris Saint-Germain. 92 con 30 de 96. Se va terminando el agregado.
0: 4 minutos nos separan del cierre del partido. Yo creo que a esta hora y en este momento, viendo cómo está el desarrollo del encuentro, son dos equipos que piensan más en el suplementario que en ganarlo en los 90.
1: Saludo grande, Miguel. Soy tu fan, nos dice. Ahí saludo está. Grande para vos que nos estás acompañando. Del otro lado, querido Miguel, Arsenal, Medellín presente, Colombia presente, Manolo.
0: Siempre.
1: Colombia presente con la de quién. Atención porque ataca Hakimi, se viene con la pelota larga ahora por la puerta derecha. Con la playera de Richard Ríos. Yo creo que hubiese sido la de Chad ponerse la de Lucho Díaz.
0: Es verdad.
1: No te avivaste, ¿no?
0: No me avivé con Lucho. Porque aparte, pelea Balón de Oro Lucho también, ¿eh?
1: Sí, pelea Balón de Oro Lucho para todo Colombia. ¿Sabés lo que puede llegar un Balón de Oro para Colombia?
0: Sí.
1: Lo que puede ser Colombia si Lucho Díaz gana el Balón de Oro.
0: ¿Sabés qué me pasa a mí? Me gusta la suela de Richard Ríos.
1: Sí, sí. Futsal puro. Dowe centro al área. Le queda nuevamente a Dowe después del espeje. Centro nuevamente. Busca Bradley Barcola que no alcanza a sujetar esa pelota. Gana de cabeza igualmente el de las trencitas. Buscando la pelota para aquel sector. William Pacho Tenorio. Ya le queda la pelota para aquel sector a Marquinhos. La apertura es para Fabián Ruiz. Lo intercepta con lo justo para aquel sector Gabriel Martinelli. Domina la pelota al PSG.
0: Se viene Gonzalo Ramos en Paris Saint-Germain a jugar los últimos minutos de los 90.
1: Saludo grande para Moreno en Colombia. Saludo grande para Jason también. Gracias a todo el público que va comentando del otro lado. 16.000 conectados del otro lado en la pantalla de Deportes Ataco. Gracias a todos los que nos acompañan en esta gran final en Budapest. Estamos en Hungría para empezar a entrar en la recta final. Último partido de temporada para estos dos equipos, para estos jugadores, previo a lo que será la cita máxima del Mundial.
0: Y ya después de esto arrancan amistosos, Hoy mismo ya hay amistosos de selecciones pensando en la Copa del Mundo.
1: No va a contar Ecuador ni con Pacho ni con hincapié para los amistosos del día de hoy, pero sí van a estar en la próxima Copa del Mundo. ¡Ey! No me mandaron la buena suerte, dice, ¡vamos Colombia! Nuestro amigo Kevin que nos dona $5. Gracias Kevin, querido, por esa donación. Vamos con la fuerza para el Arsenal.
0: Exactamente.
1: Vamos con la fuerza para el Arsenal, para nuestro amigo de Colombia, Kevin. Después le voy a mostrar para el tiempo extra la camisetita,
0: sí,
1: que tenemos
0: la sacamos del Arsenal. En el entretiempo, si
1: la
0: se
1: de
0: va.
1: Sex Fabregas.
0: Tenemos esta, tenemos la de Colombia, la que se viene ahora
1: mostramos
0: también.
1: La de Portugal, después todo, mostramos todo. La del Arsenal, tenemos de todo. Ataca Fabián Ruiz, pelota por la banda derecha, le va a pegar Fabián Ruiz a larga, centro, saca bien de cabeza finalmente. Y este es Noni Madueke y ataca el Arsenal, señoras y señores, se viene a pura velocidad, falta contra la cobra, Kai Havertz, tiro libre que corresponde al Arsenal.
0: Y se gana la amonestación João Neves, es el primero y el único en Paris Saint-Germain, estaba Bukayo Saka en el Arsenal, salió sustituido, João Neves es el único que queda en cancha con tarjeta amarilla a partir de ahora.
1: ¿Cuántos amonestados ha habido en el partido?
0: Poco, solo
1: creo
0: dos.
1: Que dos, ¿no?
0: Sí, solo dos. Mirá, Mosquera también es cierto.
1: Claro, Mosquera que fue amonestado de manera inmediata.
0: Y esto seguramente sea físico, Tommy, Porque sale caminando bien, es cierto, pero yo creo que si no al Balón de Oro no lo sacás. Se retira Ousmane Dembélé con el número 10 en la última pelota del tiempo regular. Se viene Gonzalo Ramos con la 9. Algún gesto de dolor en el rostro de Dembélé. Faltan menos de 15 días para el Mundial. Hay que ver cómo está ese gemelo. Si es sobrecarga o si hay alguna leve molestia más. En principio se retiró Ousmane Dembélé, el que ingresó Gonzalo Ramos con el número 9.
1: Bueno, muchas cosas para empezar a analizar, por supuesto, de cara a lo que será la gran Copa del Mundo. Pelota que viene para Declan Rice, gana bien de cabeza. Este es Gabriel Magalhães y por qué no soñar Arsenal. Se viene Martinelli, centro al área. Sacó finalmente Fabián Ruiz. Menudía el área al Arsenal, se lo van a cortar en la última de vuelta. Se viene el Arsenal, Noni Madueke, veremos a ver qué inventa, centro atrás. Tira el área que se termina, tira el área, 96-96. Señoras y señores, el Arsenal merodea, centro que va, cortaron con lo justo, mano de Declan Rice. Deja seguir y la última será para el PSG. Se viene Barcola, 96 con 30, tiempo cumplido. Barcola. Avisó el Paris Saint-Germain con Barcola. Lo tuvo, la última fue para el PSG.
0: Se abrió demasiado Bradley Barcola porque tenía campo para recorrer toda su frescura y toda su velocidad aplicada al contraataque. Se abrió demasiado. Terminó resolviendo con la pierna zurda y al primer palo, red del lado que no suma. Lo perdió Barcola en la última. Se salvó el Arsenal y va a ver al largue, Tommy.
1: Gracias a todo el público que nos va acompañando del otro lado, aquí en la pantalla del Deporte del Taco. Se salvó el Arsenal en la última, señoras y señores. ¡Hay tiempo extra en esta gran final! Señoras y señores, después de 10 años, sí, como dice la canción, 10 años después nos volvemos a reencontrar con el tiempo extra, Manu.
0: Distinto de aquel, pero casi igual. ¿Por qué? Porque los equipos son muy diferentes. Aquella vez Real Madrid y Atlético de Madrid, hoy Paris Saint-Germain y Arsenal, pero también casi igual. ¿Por qué? Porque hemos visto un partidazo, un partido 1-1, al igual que aquella vez en Milán y hoy en Budapest. Estos dos grandísimos equipos van a tener que resolver la final, en principio en el alargue. Si esto queda en igualdad, recién ahí habrá penales, pero Paris Saint-Germain y el Arsenal hoy han jugado una final a la altura de ser lo que son, dos de los mejores equipos que tiene el fútbol mundial. El campeón de Francia, el campeón de Inglaterra, no se han sacado ventajas en los 90 en Budapest, y ahora vamos a jugar media hora más de fútbol en la final. Tommy, una final a la altura de lo que venimos a ver. Bueno, vamos con Diego entonces, directo.
2: Bien, acá estamos chicos, esperando por el tiempo suplementario, esperando a ver qué va a hacer tanto Luis Enrique como así también Mikel Arteta de cara a los primeros 15 minutos. Bien, lo marcaba Manu. En un momento, no ha habido tantos cambios del lado del Paris Saint-Germain, solamente dos. Del lado del Arsenal han habido cuatro modificaciones. Y yo creo que va a estar esa pregunta: ¿cómo estás vos? ¿Cómo estás vos? ¿Cómo están todos para poder continuar? Porque esto también tiene que ver mucho de cara a cuidarse, de cara al Mundial también, por sobre todas las cosas. Y por lo cual ha salido en esta oportunidad el propio Mosquito Ousmane Dembélé. Quiero que la gente nos vaya dejando su manito para arriba del otro lado, a través de nuestro canal de YouTube de Deportes al Taco, con más de 13.000 conectados en vivo, al espere lo que va a ser este primer tiempo extra. ¿Quién será el nuevo campeón de la UEFA Champions League, mis amigos? A un like de llegar a los 7.100 pulgares arriba. Soy de PSG, se decide en el arque. Vamos PSG, saludos PSG. ¿Habrá? Le pregunto al público. ¿Habrá penales hoy? ¿Qué pasará en el día de hoy? Mientras empiecen a masajear las piernas de algunos futbolistas del PSG, lo mismo pasará por el lado.
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6: 1:11.
7: Separa a los jugadores del Arsenal, todos pasados del segundo palo.
8: Obra de Nico Hover, ya lo sabemos.
7: Sí, claro. Un ayudante especialista en la pelota detenida. Que se han matado varios clubes para poder tenerlo,
8: sí,
7: ¿no?
8: Y lo termina cerrando Mikel Arteta. Y es uno de los grandes valores del Arsenal esta temporada. Hizo muchos goles de pelota parada.
7: Centro de Noni Madueke al área. Saca de cabeza Gonzalo Ramos. Nuevamente al córner. Tiro de esquina para el Arsenal.
8: Esto también explica el ingreso de Gonzalo Ramos. Cabecear en las dos áreas. Pensando obviamente en ganar el partido. Pero también en un posible pelota parada. Una posible pelota parada del Arsenal. Que sabe Gonzalo Ramos por esta altura y por las capacidades que tiene para cabecear. Puede llegar a ser muy, pero muy importante también.
7: Suscríbete para este y más contenido aquí en la pantalla de Deportes. Al taco, tiro de esquina para el Arsenal. Banda derecha va a ir nuevamente. Noni Madueke le va a pegar el inglés. Levanta la mano derecha. Va Madueke. El centro de Madueke cerradito. Directamente afuera. Buscó el Olímpico Madueke. Tiro de saque de arco para el PSG.
8: No fue del todo buena la ejecución, ¿no? Porque para córner olímpico faltó dirección y faltó potencia. Y para encontrar algún compañero se quedó corto. Termina pegando al primer palo y va a reponer el PSG de abajo. Ahí está Nico Hover.
7: Sí, ahí está Nico Hover, que es el que analiza y estudia toda la pelota parada que tiene justamente allí, nada más ni nada menos que el Arsenal. Habrá salido el fondo para el Paris Saint-Germain. ¿Qué cambios quedan? ¿Qué variantes hay entonces en el banco del Paris Saint-Germain, también del Arsenal? Ya me lo vas a estar diciendo en cualquier momento. Lateral desde la banda derecha para el Arsenal, 93-30.
8: No le quedan cambios al Arsenal porque ya hizo 6. Recordemos que se agrega una variante más para los alargues. Hizo 6 modificaciones. Entraron Timber, Zubimendi, Eberechi, ese Noni Madueke, Gabriel Martinelli y Víctor Gyökeres. Por el otro lado, al Paris Saint-Germain le quedan 4. Hizo 2 variantes en el banco de los suplentes, jugadores de campo: Lucas Beraldo, Ilya Sabarni, Lucas Hernández, Kangin Lee, Zeny Mayulu, Drew Fernández, Warren Zaire-Emery e Ibrahim Mbaye, los suplentes que le quedan a Luis Enrique.
7: Ahí estaban entonces los suplentes del Arsenal, perdón, del Paris Saint-Germain. 94-105, faltan 9 minutos para que se termine esta primera mitad del tiempo extra. Se la lleva Noni Madueke, 15.000 conectados del otro lado, rompió línea, sigue Madueke, no lo pueden parar, y el que se viene con la pelota era Timber. Falta, le cobraron a Timber por un manotazo contra John Eves. Tiro libre para el PSG.
8: Cuando quiso cuidar la pelota y encontrar un espacio, termina en el antebrazo, dando en el rostro del futbolista parisino. Entonces habrá reposición para el equipo de Luis Enrique.
7: La pelota que será nada más ni nada menos para el conjunto de Luis Enrique. Mire, así se vivió en el VAR de Palermo, en la peña del Arsenal.
8: Mirá vos.
7: Argentina, el gol de la Cobra Kai Havertz. Sí, en el inicio de la primera mitad. Cambios en el PSG entonces.
8: Se viene Warren Zaire-Emery en el equipo vigente, campeón de Europa, número 33 para el futbolista francés, pieza por pieza. El que se retira es el español Fabián Ruiz con el número 8.
7: La pelota será en la salida del fondo para el PSG. 95 tenemos de momento en el partido. Aquí en la pantalla de Deportes del Taco, que gana el mejor, dice Fernando Guerrero. Saludos desde Perú. Saludo grande para todo Perú. Saludo grande para toda Sudamérica, ¿eh? Para toda Latinoamérica que está acompañándonos aquí en la pantalla de Deportes del Taco.

0: también de todas partes del mundo, a la gente que está en Estados Unidos, en México, también por cierto, y también de Centroamérica, Norteamérica, que nos van a acompañar en todas partes del mundo. Si hay también algún español, háganoslo saber en los comentarios, que le vamos a estar también mandando un saludo. Seguramente siguiendo bien de cerca la actuación del arquero David Raya, lateral para el PSG 96.
1: Hace por lo menos el arranque del complemento de este tiempo alargue, de este media hora más que vamos a jugar. De alguna manera el que más ha tenido la pelota es el Arsenal, poco a poco quiere recuperarlo el PSG, hace una variante, me imagino yo, con la inclusión de Warren Zairemeny para tener piernas frescas en la mitad de la cancha y poder recuperar la tenencia de la pelota.
0: Buscará la pelota justamente por aquel sector. En este caso, la salida del fondo será para el PSG. 15.300 conectados, acompañándonos en esta... en este empate parcial entre Paris Saint-Germain y Arsenal. El que presiona alto por aquel sector es Noni Madueke. La buscaba por aquel sector Declan Rice. Buena recuperación. Emerich ese solo va buscando. Timber, queda largo el pase. No entiende la jugada, no la lee. Y el que presiona y el que aguanta es Nuno Mendes. La pelota no se va a ir. Lo aguanta Timber. Tocó para Zairemeny. Este es Warren. Lo aguanta de espalda. Aquí en el sector irá Noni Madueke. Gana la pulseada. Descargó bien Timber. Jugó para Declan. Otra vez de primera Noni. Se entiende la perfección. Busca Timber, pone bien el cuerpo Joker, pero la posición de la pelota es para João Neves. Falta contra él, tiro libre para el PSG.
1: No se entendieron el anterior, Eberechi ese y Jurrien Timber. No es fácil entrar con un partido a estas revoluciones para Eberechi ese, que es el que tiene que dar ese pase preciso, ese pase justo en el Arsenal. Tiene que darlo el número 10, Eberechi ese, queda corta esa habilitación y por eso perdió la pelota el Arsenal.
0: Habrá pelota que corresponde nada más ni nada menos que por aquel sector, en este caso para el PSG. La buscaba por allí Gabriel Magalhães. Cierra hacia atrás para el arquero David Raya. 16.000 conectados acompañándonos en esta gran transmisión de deportes. Al taco. Buscará la pelota por aquel sector. En este caso a pura velocidad. Allí a Kraft Hakimi. Rebotó. Tocó de primera João Neves. El esférico que llega por aquel sector para Piero Hincapié. Se adelanta todo Ecuador. Se viene Martinelli. La pelota la soltó bien abierto para allí encontrar a Víctor Gyökeres. Sale de la zona de confort. Busca Víctor. Ya se retiró Havertz. Recordemos, quedó solamente Gyökeres como referencia en el ataque. Lo persigue Gyökeres a Gonzalo Ramos. Falta y tiro libre que corresponde al PSG.
1: Y va a ser amonestado Víctor Gyökeres. Es el tercer futbolista en el Arsenal. Se va a sumar a Bukayo Saka y también al futbolista Mosquera. Ninguno de los dos sigue en campo de juego. Es el único amonestado dentro de los 11 que tiene el equipo Gunner.
0: Bien, ahí estaba toda la data que va repasando Manolo Escudero, por supuesto, de ambos equipos que estamos teniendo de momento aquí en pantalla. 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Al taco, veremos con este resultado. Hay penales. Tenemos 98 de 105 en el canal de YouTube de Deportes. Al taco, veremos a ver qué termina ocurriendo con este compromiso. Suscríbete, que es gratis. 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Nos donó Kevin de vuelta. A ver, Kevin, qué locura hiciste. Kevin, qué locura habrás hecho, Kevin. Kevin, querido. Kevin de Colombia, para un poquito, Kevin de Colombia, para un poquito. Centro de Vitinha Ferreira, saca Saliba, se la lleva William Pacho, centro al área, rebotaba. Lateral, saque de manos que corresponde a el Paris Saint-Germain.
1: Toma, tené un poquito esta para Kevin, ¿eh? Porque
0: se la vamos a mandar más que nada.
1: Claro, sí, ya a esta altura se la merece Kevin.
0: Sí, Kevin. Pará, Kevin. A ver qué puso. Vamos a leerlo.
1: Sí, léelo, claro.
0: Mirá qué bella esa camisa de la selección de Colombia. Tomás, manda la buena suerte para el PSG. Ah, para el PSG ahora quiere.
1: No, manda la buena suerte, me parece.
0: Claro, pero para
1: como
0: el PSG.
1: Diciendo, no,
0: antes
1: no.
0: Quería para el Arsenal.
1: No. Como diciendo que hoy el PSG es el que tiene la suerte.
0: Ah.
1: Que manda la suerte hoy el PSG.
0: Bueno. No. Yo entendí que la suerte quiere que se la mande al PSG.
1: Que lo cuente.
0: Pero anterior, claro, que nos comente para quién quiere la suerte nuestro amigo Kevin. No hace falta que lo escribas con una donación, Kevin, te podemos leer igual. O sea, quédate tranquilo que te leemos de todas maneras. Y es más, lo voy a hacer moderador para poder leerlo más fácil a nuestro amigo Kevin. Mientras tanto, buscará la pelota por aquel sector, en este caso a pura velocidad. Allí por la banda derecha, en este caso el PSG. Ya tenemos 100 minutos de juego de momento. ¡El remate al arco! Saque de arco, sale del fondo el Arsenal ahora.
1: Recortando hacia adentro al Kraft Hakimi y este rol que tan bien sabe interpretar el futbolista marroquí. Arrancando desde la derecha y siendo la sorpresa hacia adentro. Buscó el remate de media distancia con su pierna izquierda por encima del travesaño de raya. Se salvó el Arsenal, Tommy, otra vez.
0: Hola, desde Argentina nos pone. Tenemos la camiseta de Argentina también. En breve la vamos a estar mostrando, por supuesto, a todos los que van comentando del otro lado, la de Argentina, la de España, la de Portugal, la de Ecuador, la de Colombia. ¿Qué más hay por acá, Manolo? Creo que nada más, ¿no? De selecciones.
1: No, de lo que tenemos acá ahora. Pero varias igual aquí. La de Portugal no la mostramos, después la vamos a
0: mostrar. La de Portugal no la mostramos, nos la falta mostrar en el segundo tiempo extra. Sí. Así que si querés la del bicho de Portugal, no te vayas, no te vayas, porque te vamos a estar mostrando la camiseta de Portugal. Buscará la pelota por aquel sector, en este caso William Pacho Tenorio. 100 minutos ya tenemos de momento del partido. Aquí en el canal de YouTube de Deportes Alta Cobra, lateral que corresponde al Arsenal.
1: El partido lógicamente se ha planchado, ha tenido una baja respecto a su intensidad en comparación a lo que habíamos visto en el cierre del segundo tiempo. Obviamente equipos que cuidan las piernas, sabiendo que el alargue es largo, que todavía faltan los 15 minutos que van a ser el segundo tiempo del alargue. Un partido planchado hasta acá sin chance para ninguno de los dos.
0: 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Pelota larga por la banda derecha, la va peleando Noni Madueque. Veremos a ver qué inventa, lo van a carar nuevamente. Se viene Noni, busca Madueque, ganó la cuerda y eso es penal, penal. No, no, no, levántese. Ahora te digo, cobró la de Mosquera y esta me deja todavía más dudas. Había ganado la posición para mí, entre sí, Madueque, ¿eh?
1: Había ganado muy bien la posición, ¿no? Con esa gambeta corta y esa velocidad también característica de Noni Madueque, y cuando pudo el poner el cuerpo por adelante, no lo pueden creer, ¿eh? Lo habrán mirado, me imagino yo, en la tablet. Habrá que revisar porque Ciber no lo cobró con mucha seguridad.
0: Señoras y señores, reclama todo el banco de Mikel Arteta. Recién se pone nuevamente de pie el jugador Noni Madueque. Le siguen hablando Declan Rice. Mirá, lo está volviendo loco. Sí. Declan Rice lo está volviendo loco al árbitro del encuentro. Y todavía el VAR no está accionando a favor del Arsenal. Veremos si van a repasarlo o no. O si finalmente se deja caer Madueque.
1: Sí, hay que ver. Yo creo que habría que ver repetición.
0: Veremos a ver qué termina ocurriendo. Ataca el PSG ahora. Pelota que viene para Brandi Barcola. Lo cierto es que para mí se le tira encima. Sí. Pero vamos a verla después, si hay alguna repetición. La pelota que viene para Warren Zaire Mendy. Apertura para Brandi Barcola. Ataca el PSG, señoras y señores. Se viene Barcola. La tocó para Desiree de Huela. Busca Vitinha. Pasó bien. Saca finalmente Gabriel Magalhães. Le sigue reclamando todo Arsenal al árbitro del partido.
1: En el VAR está el señor Bastian Dankert, también de nacionalidad alemana, al igual que el árbitro Daniel Ziver del partido. Ahora, yo creo que Daniel Ziver está muy seguro en no cobrar ese penal, ¿eh? Bueno. Estaba bien posicionado también.
0: Atención, amonestado Declan, sí, Rice, por protestar de más, y a Mikel Arteta también, porque sí, claro, todo Arsenal se le fue al humo.
1: No paró de gesticular, no paró de hablar, por eso el árbitro Daniel Ziver le termina mostrando la tarjeta amarilla a Declan Rice. Es el capitán del Arsenal, no le importó al árbitro, se gana la tarjeta amarilla el futbolista Gunner.
0: Bueno, señoras y señores, amonestado entonces Declan Rice en el partido. Amonestado entonces. Es penal. No lo tira para abajo. No lo tira para abajo. No le genera una palanca. Bueno, no sé si es suficiente contacto.
1: Para mí no alcanza,
0: ¿No alcanza?
1: Para mí fue demasiada queja para tan poco penal que pidió el Arsenal, porque lo pidieron como si fuese clarísimo. Sí, no era clarísimo. Y en la revisión del VAR, en la cámara lenta, hay alguna sujeción, pero yo creo que es una sujeción lógica de la misma fricción de la jugada y del momento que estamos jugando.
0: Cambio, a ver qué... mala noticia para Ecuador. Mala noticia para Ecuador, entonces. Pide el cambio, me parece que por cansancio, no, sí, por otra cosa.
1: Sí. Automáticamente lo pidió Gabriel Magalhães. En el piso el señor Piero Hincapié, me imagino, es el que se va a retirar. Veremos qué termina haciendo Mikel Arteta, porque queda golpeado Piero Hincapié. El partido se para ahora, está en el piso el futbolista ecuatoriano. 12 días para la Copa del Mundo, no vaya a ser que nos vayamos de la final con una mala noticia para Ecuador, ¿eh?
0: No, por favor, se lo pido. No alarme, no preocupe a la gente de Ecuador. Yo creo que va a salir caminando normal, sin inconvenientes. ¿Igual? Es producto del cansancio, creo, Manu.
1: Ya hizo los 6 cambios. Una, ¿no? Y 23. No tiene cambios. No tiene cambios.
0: Ah, buenísimo. Bueno, va a tener que volver.
1: No le va a quedar otro.
0: Hincapié. Encima los compañeros pedían el cambio, sí, por favor.
1: Ahora es automáticamente.
0: Para que creo que hizo otra locura, me parece, nuestro amigo Kevin. Porque me sonó la campanita.
1: No me digas.
0: Ahí le digo, a ver, por favor, no quiero mirar. No quiero mirar. Ah, menos mal. Menos mal que no hizo ninguna locura nuestro amigo Kevin. ¡No, Kevin! Yo sabía que había hecho alguna locura. Es que si dices que gana el PSG va a perder. Estoy apelando todas las supersticiones.
1: Claro.
0: Entonces, ¿quiere que gane?
1: Exactamente. Exactamente.
0: Exactamente, no sé. Bueno, 2 minutos más van entonces.
1: Y se van a venir un cambio más en el Paris Saint Germain. Ahora te digo quién, porque el árbitro del partido, el cuarto árbitro, levanta el cartel luminoso. Vamos a jugar 2 minutos más en este primer tiempo de la larga.
0: A mí me preocupa que Kevin está agarrando la tarjeta de los padres.
2: Yo creo que no.
1: Eso es muy peligroso.
2: Yo creo que no.
1: Eso es muy
2: peligroso. Yo espero, Kevin, que sea plata tuya la que estás donando, en todo caso, y que no estés agarrando la tarjeta de tus padres.
1: Porque si no, mañana se viene.
2: Si no, mañana va a tener un día complicado.
1: El domingo familiar de mañana no va a ser en los mejores términos.
2: No lo creo.
1: Yo creo que no.
2: Bueno, 2 minutos más, nos vamos hasta el minuto 107, Manu.
1: Exactamente, y a la espera de los 15 que nos van a faltar para completar los 130, veremos si la modificación de Luis Enrique es ahora o es en el entretiempo. Quedan 2 minutos que vamos a jugar de adicional.
2: Bien, entonces, estaremos atentos, por supuesto, a ver cuánto más se va a jugar en este compromiso del partido. En la pantalla de Deportes al Taco, ataca el PSG, banda derecha, lateral, saque de manos para el PSG.
1: Todo PSG pensando, imagino yo, en la banda izquierda del Arsenal y en la banda derecha parisina. Ahí es donde le duele a Piero Hincapié y ahí es donde más va a intentar atacar el Paris Saint-Germain.
2: La pelota será justamente por aquel sector, en este caso, para que se venga a pura velocidad, nada más ni nada menos. La pelota para el conjunto parisino. En este caso, el que intenta y el que busca la pelota por aquel sector es precisamente el Arsenal de Inglaterra, que quiere que Inglaterra siga lo más alto de esto.
1: Se viene Beraldo con el número 4 a jugar en PSG cuando marque el cambio el árbitro Siebert.
2: Buscará la pelota por aquel sector, en este caso, allí Noni Madueke la buscaba por aquel sector el jugador Berichiese. La pelota que llega en este caso para que domine por aquel sector Martín Zubimendi, que ingresó en la segunda mitad. Perdón, en el tiempo extra, ¿no? ¿O en sí, la segunda mitad?
1: Cuando terminó el tiempo regular.
2: Buscará la pelota el PSG, habrá lateral, será saque de manos que corresponde a el Paris Saint-Germain.
1: Se viene una modificación defensiva, creo yo. Veremos si Lucas Beraldo ingresa, que va a ingresar en el entretiempo del adicional, del alargue, perdón. Veremos si ingresa pieza por pieza por algún cansancio, si poco a poco Luis Enrique empieza a pensar también en los tiros punto penal. Hay algún futbolista calambrado, creo que es Vitinha, si no llegó a ver mal desde acá, sí. Vitinha, Ferreira con algún calambre. Veremos cómo rearma pensando Luis Enrique en los 15 minutos que quedan 26. Y en los posibles tiros punto penal. Nos queda muy poco.

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8: Una y 29.
9: El último partido con el Argue más penales era. ¿Habrá pasado hoy también lo mismo? ¿Pasará lo mismo? Bueno, veremos. A dejar el me gusta de Ecuador, PSG, PSG. Acá piden chau Dembélé, campeonarse en París, vamos. ¿Qué minuto va? Ya se viene el segundo tiempo suplendario, mi amigo Benicio. Salúdame, porfa. Se la va a ganar el Arsenal del PSG, dicen aquí también. Vamos PSG, vamos Arsenal. Saludos de Perú para Roberto y Santiago Bravo. Una, abrazo gigante para todos ustedes que nos acompañan del otro lado, a seguir dejando el like, a suscribirse, a comentarnos. Se nos viene los últimos 15 minutos. ¿Habrá definición o habrá penales? Se quedan en la voz de Tomás León y Manu Escudero, porque se viene segundo tiempo suplementario.
10: Y todavía faltan apenas 15 minutos más, Diego, para saber la hora de la verdad. Para eso vos tenés que suscribirte, tenés que dejar tu pulgarcito para arriba. Señoras y señores, con este resultado parcial nos vamos a los penales. Y ahora sí, yo ya estoy entregado a los penales, Manolo querido.
11: Sí, yo creo que
10: hasta ahora sí, señoras y señores, se mueve el Paris Saint-Germain. Ya se juegan los últimos 15 minutos confirmados. Entonces, de este gran partido, se retiró Marquinhos, ¿no?
11: Se retiró Marquinhos y también se retiró el futbolista portugués Vitinha. Los que ingresaron, Ilia Zabarni y Lucas Beraldo, dos defensores.
10: Bien, excelente. Ahí estaba las modificaciones que se han realizado para el encuentro del día de hoy. Por aquel sector, William Pacho Tenorio, jugando todos los minutos de esta gran final, al igual que Piero Incapié. Pelota larga para buscar por aquel sector. En este caso, la pelota por allí, el jugador del Paris Saint-Germain. ¿Es decir, Dogué? No creo que sea Dogué, porque Dogué, si está jugando todavía y sigue corriendo, es un loquito de la cabeza, ¿no?
11: Y Barcolá está más fresco.
10: ¿Eh?
11: Barcolá está más fresco.
10: Claro, por eso. La pelota que le va buscando Barcolá por la banda derecha. No llega la pelota para el 29. Este es Zabarni, que ingresó en esta última parte del tiempo agregado. 106 de 120. Últimos 14 minutos de juego. Vamos buscando al campeón. Pelota que va. Raya con lo justo, João Neves. No, fenomenal lo de Raya.
11: Un milagro.
10: Fenomenal lo de Raya. Porque salió lejísimos a cortar esa pelota. Qué buena lectura del arquero español.
11: Y lo dijimos en más de una oportunidad a lo largo de la transmisión. Muy bien por Raya, porque salió lejos de manera arriesgada y fue recontra efectivo en ese manotazo para salvar al Arsenal. Señoras y señores, si se salva el Arsenal es porque tiene un arquero español que es una maravilla, Raya, en las alturas.
10: No, excelente lo de Raya. Fenomenal lo de David Raya, señoras y señores. Un loquito de la cabeza. El guardameta del Arsenal, que fue fundamental en esa volcada. Che, ¿otra vez? $50. ¿O no lo repasamos entonces?
11: No.
10: Ay, Dios. Kevin querido, ahora vamos a estar leyendo. Pelota larga, va buscando, saca Berichiese. 107, va buscando Sabangi. La pelota que llega ahora por la parte derecha, busca el esférico por aquel sector, en este caso es Lucas Beraldo, ¿no? Si sí. No me equivoco, quedó como capitán, centro al área. Le queda Raya, jaja, no. Si vieran la marea de hinchas con la que estoy. Vamos, los estamos viendo en vivo. ¿De qué parte del mundo nos estás viendo?
11: De Colombia, me imagino.
10: Kevin, ¿no? Querido, de Colombia.
11: ¿Pero de dónde? Creer.
10: Pero, ¿y en dónde? A ver, que nos mande una foto.
11: Exactamente, eso quiero saber.
10: Kevin,
11: al Instagram.
10: Agarra Instagram, @deportesaltacoK, y mandanos una foto que la vamos a poner en vivo.
11: Se lo merece.
10: Vamos a poner en vivo tu foto, Kevin. Mandanos una selfie ahí con los amigos, con los colegas, así, tiki, y nos manda la foto por Instagram, @deportesaltacoK. Te mostramos la foto en vivo. ¿De dónde nos está mandando Kevin la foto? Ya veo que está.
11: Una foto en condiciones.
10: En condiciones.
11: Hay que pedir una foto en condiciones.
10: Sí, por favor. Nada de la franja de Gaza, nada de estar acostado, nada raro, por favor, Kevin, posible. Algo que se pueda mostrar al aire. 17.000 conectados en vivo. Habrá tiro libre que corresponde al PSG, al Arsenal.
11: Entró Lucas Beraldo en lugar de Vitinha. Claro, no tenía prácticamente más alternativas en la mitad de la cancha para jugar en el lugar donde jugó Vitinha el partido, como pivote central, como volante a la salida de la pelota del PSG. Por eso Lucas Beraldo, que juega habitualmente como zaguero central, hoy le toca, y en una final de UEFA Champions League, entrar a jugar como volante central en un rol que nunca ocupó con la camiseta parisina, y obviamente hoy le toca uno de los duelos más complicados probablemente desde que llegó a París.
10: Por favor, Kevin, te pedimos, a vos que estás del otro lado, mandanos una foto de donde sea que estés mirando esta gran transmisión. Dale, comentanos de qué parte del mundo nos estás acompañando, querido Kevin, aquí en el canal de YouTube de Deportes al Taco. El centro que va hacia el área, saca con los justos a Fonab. 109 de juego tenemos de momento en el partido. La aguanta bien de espalda por aquel sector Lucas Beraldo. Lo presiona bien Gabriel Martinelli. La presión alta ahora es de Gyökeres, que lo pone a correr por aquel sector al hombre del Arsenal. Va buscando la pelota el PSG.
11: Te cuento una estadística que me pasa el Auti Remi, que es buenísima. En 90 minutos se empataron 8 finales en total en lo que va de la historia de la UEFA Champions League. En las 8, luego de los 90, terminó ganando el equipo designado por UEFA como local. ¿Sabe quién es el designado por UEFA hoy como local?
10: A ver.
11: El Paris Saint-Germain. El Arsenal va a tener que romper con su racha de no poder ganar nunca la Champions, y además con este récord que nos dice Lauti Remi.
10: Bueno, atención con ese dato que aporta Lautaro Remi. Va buscando la pelota Joao Neves. Comentanos, Kevin. Por favor, escribinos en nuestro Instagram. Diego Molina te va a estar dejando el link de nuestro Instagram. No encuentro el Instagram. Che, saludo de México, dice Víctor Vega. Diego, por favor, pon el link del chat de Instagram allí. Ahí está, mirá, parece el bot. El bot.
11: Diego Botlina.
10: 110, últimos 10 minutos, Manu.
11: Sí, señor, 10 minutos nos separan de conocer, o en los tiros penales, o en este tiempo alargue, quién va a ser el nuevo campeón de la UEFA Champions League.
10: ¿Quién se quedará con la orejona? Señoras y señores, habrá lugar solamente para uno, Manolo.
11: Sí, señor.
10: Solamente uno podrá gritar campeón. Será el Arsenal. Será el PSG. El PSG que busca defender su reinado, Manu.
11: Sí, señor. Quiere ser bicampeón. Campeón de punta a punta quiere ser el PSG.
10: Veremos si puede conseguirlo, por cierto.
11: Exactamente.
10: La tiene bastante complicado el PSG. Pero bueno, lo imposible.
11: Sí, porque los penales realmente son algo que puede llegar a definir como campeón a cualquiera. No han tenido tiros del punto de penal en lo que va de esta Champions. Ni el Arsenal ni el Paris Saint-Germain, ninguno se ha definido de los 12 pasos.
10: Ah, bueno. No está de más decirlo. Atención. Joao Neves desborda. La pelota se pierde. No, finalmente ahora sí. Y esto va a ser saque de arco. Finalmente será tiro de esquina. Tiro de esquina, amigos y amigas, que corresponde al PSG.
11: No hizo tiempo a rechazar Zubimendi. La pelota antes ya se había perdido por el fondo. Y a falta de 9 minutos para que termine la final de la Champions, con el nerviosismo a flor de piel realmente, hay córner para el Paris Saint-Germain, el encargado de Chile de UE.
10: Qué cerquita que estamos de irnos a los penales, Manolo querido. 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Va a venir el centro de la banda derecha. El envío que va, busca Martinelli. Hasta allí llegó. Lo cortaron con lo justo. Presiona por aquel sector Noni Madueque. Está a full dando indicaciones Mikel Arteta. Va saliendo del fondo el PSG.
11: Un Paris Saint Germain que lo que llevamos de alargue, más allá de esa clara y posible penal que no le dieron al futbolista del Arsenal, el PSG ha sido el que más ha tenido la pelota en el alargue y el que más ha controlado este pasaje de la final.
10: Ahí nos habló Kevin. ¡Ey! ¡Kevin! Lo voy a saludar. Lo saludé a mi amigo Kevin.
11: Genio.
10: Buscará la pelota por aquel sector rápidamente William Pacho. Ya veo que es otro Kevin y me están... Kevin, la tarjeta, por favor, Kevin. La tarjeta de papel mamá, Kevin, por favor, te pido. 112 de juego, temo por la vida de Kevin, te digo. Buscará la pelota por aquel sector Joao Neves. El esférico que llega ahora por allí. En este caso, para que se venga al Paris Saint-Germain. 112 de juego tenemos. Es de San Francisco, California, supongo, ¿no? De Estados Unidos, ¿no?
11: Yo creo que sí.
10: Bay Area, nuestro amigo Kevin, que nos está... buscará la pelota por la banda derecha, Sabarchi. Buscando la pelota por aquel costado derecho. Este es Sabarchi. 112 tenemos de momento en el partido. Subí el volumen porque se viene la pelota por la banda izquierda. Se enamoró, pone acá la gente. No, lo quiero saludar a mi amigo Kevin, claro está. Buscará la pelota ahora por la banda izquierda. Mandaron la foto, Kevin. Mandá foto. Con la banda, Kevin. Con la banda, Kevin. El disparo al arco. Se la queda raya. Sale del fondo que corresponde ahora sí para el Arsenal.
11: Muy buen partido de Raya en el arco del Arsenal. Con mucha seguridad para salir a cortar centros. Obviamente fundamental en alguna jugada puntual donde PSG lo exigió y donde Raya respondió. Realmente si este partido está 1-1 es porque Raya ha estado a la altura de las circunstancias.
10: La foto es para nuestro amigo Kevin, que está del otro lado. Aquí... en la pantalla de deportes, al taco. Conservar en el chat, le vamos a poner a nuestro amigo Kevin. Así la puede, se la queda de recuerdo, ¿no? Pelota que viene por la parte derecha, la busca rápido el Arsenal. Pero una sola vez no, Kevin. ¡No! ¡Mirá la gente ahí! ¡No!
11: Tremendo.
10: ¡Terrible! ¡Qué grande, Kevin! Pero pará, Kevin. Mandame una foto así, tipo selfie, acá así la ponemos. Claro. Y para que se quede en el chat, así la podemos mostrar en vivo. De toda la banda del Arsenal que estaba viendo esta final, hermano.
11: Una peña impresionante bancando al Arsenal desde muchos lugares del mundo. Y particularmente Kevin, obviamente, mandando este saludo.
10: Mandala para que se pueda ver de vuelta. Obviamente, para que quede en el chat, que se conserve, por supuesto. 114, últimos 6 minutos de partido. Aquí en la pantalla de Deportes Ataco. Usted es medio iluso, me parece. Llega a mandar una señorita, algo así, nos puede, señor. No, señor. No.
11: Está bien la medida de Instagram.
10: Obvio. ¿Le parece mal?
11: No, perfecto.
10: La busca Berici ese. Ataca al Arsenal. Buscaba Anónima Duel que no podía. No, Kevin, pero mándela para que quede en el chat. Me mandó la misma, me está boludeando, la está sacando de internet, Kevin. Me mandó la misma, el gordo de adelante está en la misma posición. Nah, me está
11: boludeando. Es la misma foto, capaz.
10: No sé si creerle, Kevin, que está con la peña. En el chat de Deportes Ataco que te leemos. Seguinos, por supuesto, que es completamente gratis. Hasta el momento nos vamos a los penales.
11: Un partido y un ingreso en donde yo creo que más de un hincha del Arsenal hoy lo había esperado a Berechi ese. No ha ingresado con la precisión que requiere el puesto. Ha pifiado quizás demasiadas situaciones en las que le faltó esa precisión para que el Arsenal tenga una chance de gol. Ha sido un ingreso, obviamente, en un partido difícil, en un partido caliente, pero a Berechi ese le ha faltado ese último pase para generar más.
10: Señoras y señores, tenemos 115 minutos y contando lo que va del encuentro aquí en la pantalla de Deportes al Taco. Se adelanta el PSG en el canal de YouTube. Va buscando Bradley Barcola. El esférico que llega para Joao Neves. 116 de juego. Barcola, la pelota centro al área. Saca Gabriel Magalhães. Buscaba Víctor Chóqueres. Joao Neves y la pelota la domina el PSG.
11: 115 minutos de partido. Se empieza a sentir el cansancio realmente. Ha bajado la intensidad, ha bajado la velocidad. Prácticamente un ritmo de juego muy bajo hasta ahora de la final. Ha sido una final intensa. Ha sido una final a la altura de lo que vinimos a ver. 5 minutos nos separan de saber quién es el campeón de Europa.
10: Hoy gana el PSG y el Toluca en la Conca Champions. Bueno, nuestro amigo Flaco LSG. Ah, claro. Tiene, mira nosotros de fondo, Manolo. Qué grande nuestra amiga.
11: Vamos al Toluca. Hoy vamos, hoy estoy con el Toluca.
10: Hoy entonces. Vamos con el Toluca entonces. Hoy gana el Toluca entonces, señoras y señores. 116 de juego. Se viene el PSG. Mandanos tu foto, tu selfie. Mirando Deporte y Saltá con esta transmisión en la gran final de la Champions. Pasa Bargi. Juega la pelota ahora para William Pacho. Va Tenorio. Tocó rápido para Nuno Méndez. Nuno Méndez para que se venga la salida en este caso con el número 4. Va tocando rápido para Lucas Beraldo. Se adelanta al Paris Saint Germain con la pelota dominada. En la apertura ahora para Sabanji. Domina la pelota del PSG. Bien abierto aparece a Kraft Hakimi. Va buscando a Joao Néstor. Tabilló. Pierre Capello. A Neves. Se le terminó la cancha para mí a Joao Neves. El remate. Barcola. Y Raya se queda con la pelota. El remate era de Cirelo Hue. Se salva Manolo querido del Arsenal.
11: Tremenda tajada de Raya. Una jugada llena de peligro. Una pelota que le lo había pasado, se estiró el arquero español, termina salvando a su equipo cuando se había caído Piero Hincapié y había aparecido el desborde de Joao Neves, luego en el rebote de Cirelo Bueno lo pudo cambiar por gol. Realmente Raya otra vez salvando al Arsenal en la contra amarilla para Nuno Méndez, Tommy.
10: Bueno, amonestado entonces Nuno Méndez en la contra, señoras y señores, gracias a todo el público que nos va acompañando del otro lado. 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Sale del fondo el Arsenal.
11: Va a tener unos últimos minutos que van a ser de un nerviosismo realmente impresionante. Esta es la final de Champions que vinimos a buscar a Budapest y esta es la final de Champions que tanto Paris Saint-Germain como Arsenal nos están brindando.
10: Diego Molina, póngame en el chat que la gente quiere mandar su selfie. Póngame en el chat de YouTube el link de nuestro Instagram. Allí está la gente en California mirando la peña del Arsenal, señoras y señores. Esta gran final, cómo se vive esta finalísima de la UEFA Champions League. Gracias a Kevin por mandarnos la foto. Ya vamos a estar también colocando la de nuestro amigo que no sé cómo se llama porque no tiene su nombre, pero le dicen el flaco supuestamente. Pero está mirando allí, por supuesto, la gran final, la tan anhelada final, Manolo.
11: Una final que ha sido esperada por los hinchas del Arsenal, con deseo por los aficionados del Paris Saint-Germain, y que me imagino que a esta hora, que sabiendo que falta un minuto y medio más el tiempo adicional para que uno de los dos sea el campeón de Europa, el nerviosismo es mayor que nunca.
10: Se viene ahora, si se viene el Arsenal, llega hasta el fondo, le pega el arco, red del lado que no vale, 119 minutos, Manolo, y esto se puede ir a los penales.
11: Ha sido un muy buen ingreso de la banda derecha del Arsenal, porque no arrancaron el partido, pero qué bien ingresaron Timber y Madueke, se conectaron por la derecha sobre el retroceso defensivo de Warren Zaïre-Emery. El remate al primer palo del neerlandés, se salva el Paris Saint-Germain, quedan minutos para que termine la final.
10: Habrá pelota que corresponde nada más ni nada menos que al Paris Saint-Germain en la pantalla de Deportes al Taco. Habrá salida del fondo que corresponde precisamente al conjunto del Paris Saint-Germain, ya la regaló lateral para el Arsenal. 119 con 20, se va terminando este partido, señores y señores, la domina Berecci, este se quiere quedar con la final sobre el final justamente, y la Arsenal de Mikel Arteta, este es Martín Zubimendi, toca la pelota, 18.000 conectadas, nos vamos a ir a los penales, señoras y señores, el balón y el esférico que llega por la parte derecha, vamos a tener un electrizante de tiro de los 12 pasos, centro a larga, saca Beraldo, se defiende el PSG, ataca el Arsenal, va Jokeres para el campeonato, va Jokeres, corner, tiro de esquina para el Arsenal.
11: Una temporada entera de Nico Hover para un solo minuto, la última pelota en la final de la UEFA Champions League, cuando el árbitro da un solo minuto más, será para el Arsenal y será un balón parado. ¿Cuánto se ha hablado del analista alemán? ¿Cuánto se ha hablado de Nicolás Hover? La última pelota de la temporada para el Arsenal será un córner, Tommy.
10: Estamos viendo la versión en español con ustedes de Estados Unidos. Gracias. Saludos para todo California que nos están mirando, por supuesto, con toda la peña del Arsenal. Habrá tiro de esquina para el Arsenal, señoras y señores. Se va a terminar poco a poco este gran partido aquí en la pantalla de nuestro canal de YouTube. Será para el PSG, será para el Arsenal, señoras y señores, será la última de esta noche aquí en Budapest, con más de 120 minutos disputados, un solo equipo será el ganador, el PSG que quiere revalidar su corona, el Arsenal que va por su primera Champions, centro al área, Barcola, el cabezazo, queda la pelota, Zubimendi, el rebote para Declan, va
12: Rice le pegó, cabezazo sobre la línea y busca Rice, y esto es saque de arco que corresponde al Paris Saint-Germain. Se juega como se vive, es una final, es la final de la Champions League, señoras y señores. Hay tiro de los 12 pasos, el campeón se define en los penales, Manu.
11: Qué cierre de partido, realmente yo creo que la emoción que hemos vivido aquí en el Puskás Arena de Budapest ha estado a la altura de una de las mejores finales de Champions de los últimos años. Realmente se ha jugado un partido de fútbol a la altura de lo que vinimos a ver. Y claro, dos equipos de este calibre, dos equipos de esta calidad, cuesta que se saquen ventajas. Ha sido 1-1 en los 90, persistió durante el tiempo extra. Y ahora, señoras y señores, se define la historia. Tiros desde el punto penal, porque señoras y señores, créanme que esta final de Champions tenía que definirse así. 10 años más tarde de aquella final de Milán, aquella vez fue campeón en el Real Madrid, hoy será Paris Saint-Germain, será el Arsenal. Señoras y señores, vamos a vivir los penales por la pantalla de Deportes al Taco. Ya ven como poco a poco se empiezan a dar las indicaciones. Matvei Safonov de un lado, Raya que fue héroe del otro. Señoras y señores, la final de la Champions se define en los tiros punto penal, Tommy.
10: Hasta no hace mucho Safonov sacó varios penales, ¿no? ¿O fue Chevalier?
11: No, fue Safonov, Mundial de Clubes contra Flamengo.
10: Bueno, atajó creo que todos.
11: Sí, atajó 3 o 4 penales.
10: Terrible. O sea, tiene una buena condición para los penales. Matiu Safonov, señoras y señores, Diego Molina. ¡Hay penales aquí en Budapest!
9: Así es, Tommy, a la espera de lo que va a ser esta definición de los 12 pasos, nada más y nada menos, porque estamos a la espera de esta gran definición. O es la primera Champions para el conjunto Gunner, o es la segunda Champions para el Paris Saint-Germain. Y por eso, amigo, vos tenés que sumarte ahora mismo. Ahora mismo a sumarte a esta transmisión de Deportes al Taco. Dejar la manito arriba, a suscribirse, a comentarnos del otro lado con más de 18.000 conectados. Veremos quiénes serán los que van a terminar pateando los penales, tanto del lado del París como así también del Arsenal en esta definición de los 12 pasos. Estaba tratando de acordarme que por el lado del PSG ha tenido hace muy poquito tiempo, en la edición pasada, una definición desde los 12 pasos que terminó siendo aquella contra el Liverpool. Nos acordamos todos aquella definición que terminó 1-1 la serie y ganaría luego nada más y nada menos en esta oportunidad el conjunto dirigido por Luis Enrique en aquella definición. Veremos si hoy se terminará dando o no una nueva definición para que se la quede el conjunto parisino. Por eso mismo quiero pasar por el chat, quiero ver la gente que nos deja del otro lado en esta transmisión de Deportes Antaco. Saludos para Maricel, para Jesús Daniel, para Guillermo, que va por el Arsenal desde Galicia, PSG gana. Saludos también para Iber, que va por el Paris Saint-Germain en el día de hoy. El abrazo gigante para toda la gente que está prendida del otro lado. Pura vida, Costa Rica, sorteo entre los capitanes. Quedó de un lado Hakimi y del otro está Declan Rice, también el capitán del Arsenal. Recordemos, y acá tengo a mano, por ejemplo, que el Arsenal no tiene una tanda de penales hace, por lo menos en Champions, hace bastante tiempo en Champions no tiene una definición de los 12 pasos. Y se vuelve a dar, esto también hay que decirlo, una nueva definición de penales después de aquella vez en la cual se enfrentaron Real Madrid y el Atlético de Madrid, donde terminaría ganando después el conjunto merengue en aquella definición por 5-3. ¿Se repetirá en el día de hoy una definición? Así veremos. Tenemos ya el sorteo entre los capitanes que siguen hablando. De un lado de Clan Rice, del otro lado Ashraf Hakimi. Quiero que vos te sumes con casi 20.000 conectados. Del otro lado en Deportes Aldago, Cerro de Bolivia, Santa Cruz de la Sierra. Quiero saber quién es el campeón, amigos. Quiero saber ya quién es el campeón para ustedes en esta UEFA Champions League, previo a la Copa del Mundo. Así de cansados llegarán los jugadores del PSG, de cansados llegarán también los jugadores del Arsenal. A un like de llegar los primeros primeros 8.000 pulgares arriba de Honduras. Vamos a darse en la formosa Argentina. Me dicen aquí también la gana el PSG. Cuba, campeón en Arsenal. A ver, ¿de dónde? De Canadá. Vamos, PSG, apoyo de Cuba. Arsenal, PSG, vamos. Colombia, Arsenal, campeón. Vamos, PSG, 5-4 lo va a ganar el Arsenal y es campeón. Veremos.
11: Diego.
9: Veremos qué ocurrirá en este caso, pero ya... En cualquier momento se van a venir la definición de los 12 pasos con más de 20.000 conectados, muchachos.
11: Cuatro penales había sido los atajados por Matvei Safonov en aquella final intercontinental contra el Flamengo. Hoy vuelve a estar frente a unos tiros de 12 pasos. Sabe Safonov que en esta clase de situaciones, que en estas circunstancias puntuales, el arquero ruso se hace grande. Tiene en su poder el Paris Saint-Germain un arquero que podemos decir es ataja penales.
9: Eso es verdad, Safonov por un lado. Por el otro lado, la reivindicación, ya tenemos que decir, de David Raya, que no está acostumbrado a atajar penales. Habría que ver hace cuánto no ataja un penal
10: Diego.
9: David Raya. Pero bueno, hoy es su momento. Ahora sí, todo tuyo, Tommy, porque se viene la definición de los 12 pasos.
10: Señoras y señores, se va a venir la definición desde el punto del penal. Aquí en la pantalla de Deportes al Taco estamos en vivo junto a todos ustedes que nos acompañan. Por supuesto, con lo que es precisamente este gran compromiso que tenemos. Se vendrá la tanda de los 12 pasos. Señoras y señores, se va a definir el campeón de la UEFA Champions League desde el punto del penal. Hay penales aquí en Budapest. Va a dar la orden el árbitro del partido. Señoras y señores, un solo puede ser campeón. Empezará el Paris Saint-Germain, Manu.
11: Sí, señor. El primer penal será parisino en la final. Será de Gonzalo Ramos, el portugués, contra el arquero del Arsenal.
10: Buscará la pelota en este caso. Vamos a acomodarlo bien, así se ve.
11: Yo lo puse bárbaro.
10: Usted lo puso bien, pero yo hice cualquier mamarracho. No lo quería.
11: Ahí está.
10: Habrá pelota que corresponde al Paris Saint-Germain. Va a empezar pateando nada más ni nada menos que el Paris Saint-Germain. Señoras y señores, se define el campeón. Se define quién es el campeón de la UEFA Champions League temporada 2025-2026. Sumate al aire de Deportes al Taco. Se vive con mucho entusiasmo en todo Londres, que va por su primera Champions. Irá el Arsenal, el arquero David Raya al arco. Va a patear Gonzalo Ramos. ¡Ramos! ¡Gol del Paris Saint-Germain! 1-0 la serie.
11: Abre el marcador Gonzalo Ramos en una impecable ejecución. ¡Qué jerarquía! Pie derecho abierto y al ángulo izquierdo de Raya. Arquero que se inclinó hacia el otro lado. Gonzalo Ramos y el 1-0 en la tanda de penales.
10: 1-0 a favor entonces del Paris Saint-Germain en esta tanda de los penales, mis amigos. Señoras y señores, lo viví junto a nosotros. Este gran compromiso, va a ir el goleador, va Víctor Jocre.
11: Sí, señor, de delantero a delantero. Convirtió Gonzalo Ramos, ahora le toca al de la máscara. Va Víctor Jocre para el Arsenal.
10: Va a ir Jocre. Recta carrera, señoras y señores. Se separa de la pelota, 4-5 pasos. Va Jocre. Gol del sueco. 1-1 la serie.
11: Otro centro delantero que puede engañar al arquero. Arquero para un lado, pelota hacia el otro. Muy bien la ejecución de Jokeres, abriendo el pie y hacia la derecha. Nada que hacer para Matvei Safonov. Uno para el Paris Saint-Germain, uno también para el Arsenal en la serie de los penales.
10: Bueno, ¿y ahora quién irá, Manu, entonces?
11: Bueno, el encargado del Paris Saint-Germain, a la espera de que dé ese pasito hacia adelante. Ya convirtió Gonzalo Ramos, ya convirtió Víctor Jokeres. Hasta acá ni cerca los arqueros. Señoras y señores, se viene de Cine Douen, Paris Saint-Germain.
10: Bueno, va a ir Douen entonces para darle este penal para el PSG. Penal clave para el jovencito Douen. Señoras y señores, va a ir Douen para darle este penal. Se prepara Douen entonces. Recta carrera la pelota, se irá abriendo poco a poco para su perfil diestro. Va a ir Douen. Raya, va Douen. Gol del Paris Saint-Germain.
12: El gol lo hizo Désiré Doué.
11: Hasta acá ejecuciones perfectas, tanto en el Arsenal como también en el penal del Paris Saint-Germain. Désiré Doué y una carrera recta que poco a poco se abrió hacia su izquierda para patear con la pierna derecha. Muy buena la ejecución. Palo izquierdo del arquero Raya. Raso y en el césped. Raya fue hacia el otro lado. 2 para PSG, 1 para el Arsenal. Se viene Berichiese, Tommy.
12: Va Berichiese entonces, señoras y señores. Se prepara el número 10 del Arsenal. Abrazado a todo el cuerpo técnico del... ¿Dónde está Heinze? No lo vi hoy.
11: No, es verdad. No estuvo Heinze.
12: No
11: hoy.
12: Lo vi a Heinze hoy. Berichiese para darle. Va al 10. Va el inglés que va a estar en la próxima Copa del Mundo. Se prepara Berichiese. Recta carrera también. Se irá abriendo poco a poco su perfil diestro. Va ese. Zafó sobre el arco. Va ese. ¡Afuera! ¡Afuera el remate de Berichiese! Falló el que no tenía que fallar. Falló el número 10 del Arsenal. Está por encima en el marcador del PSG.
11: Lo dijimos durante el partido. No había sido el bueno el ingreso de Berichiese. Había sido un ingreso impreciso. Bueno, imprecisión que estiró hasta el tiro a punto penal. Lo esperó el arquero Safonov. Jugó con la intensidad, con la presión, con el nerviosismo de Berichiese. Pelota demasiado abierta hacia la izquierda. Se perdió por el palo diestro del arquero Safonov. Señoras y señores, lo erró Berichiese. Y ahora gana Paris Saint-Germain 2-1. Se viene Nuno Méndez.
12: Va a ir Nuno Méndez para darle este final para el PSG, señoras y señores. 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Suscríbete porque tu nombre aparece en pantalla y es completamente gratis. Va a ir Nuno Méndez para darle a esta pelota. Se prepara Nuno Méndez. Va Nuno. ¡Raya! ¡Gigante el arquero del Arsenal! Le tapó, le contuvo el penal a Nuno Méndez. Y el Arsenal tiene la posibilidad de igualar la serie.
11: ¡Qué penal sacó Raya! Impresionante, porque el remate de Nuno Méndez, cruzado y potente, se lo termina encontrando al arquero español. Muy buena estirada de Raya. Salva al Arsenal, que ahora si hace el gol, empata la serie, Tommy.
12: Gigante David Raya, que empieza a hacer méritos para ser el arquero titular de la próxima Copa del Mundo. Suscribite en el canal de YouTube de Deportes al Taco. Estamos muy bien. Estamos muy bien. Allí arriba casi. En la pantalla de Deportes al Taco va la figura. Va el heredero del trono. Va Declan Rice.
11: Con el brazalete de capitán en su brazo izquierdo. Este penal para el Arsenal puede ser, créanme, un antes y un después en la historia. Y le tocó a Declan Rice, señores. Cara a cara con Matvey Safonov. El encargado de empatar la historia es Declan Rice.
12: 23.000 conectados. Va a ir Declan Rice. Va Rice. ¡Gol del Arsenal! Que iguala la serie y convierte el 2-2.
11: Lo esperó en el medio Matvey Safonov. Al arquero Matvey Safonov. 2 para el Arsenal, 2 para el PSG, 1 errado por lado. No fue el caso de Declan Rice, que lo cambia por gol y empata la serie.
12: Gracias a todo el público que sigue sumándose del otro lado. Suscribite que tu nombre aparece en pantalla. Va Kraft.
11: Va Hakimi. Bueno, uno que sabe de penales importantes, ¿no? En Qatar contra España para meter a Marruecos en cuartos. Eso ni más ni menos que es el repertorio de Kraft Hakimi.
12: Señoras y señores, habrá penal para el Paris Saint-Germain. Le va a dar Hakimi. 23.000 conectados. Va el capitán Hakimi. Gol del Paris Saint-Germain. Hakimi, el cuarto penal y a cobrar.
11: Convirtió el capitán del Arsenal. También convirtió el capitán del Paris Saint-Germain. Muy buena la ejecución de Arkrab Hakimi. Esta vez fue cruzado. Hacia el otro lado buscó Raya, señores. Arriba el Paris Saint-Germain. 3-2.
12: 3-2 arriba en el global el Paris Saint-Germain. Y ahora, ¿quién va en el Arsenal? Es la pregunta que nos hacemos todos. Déjanos tu suscripción y tu pulgarcito para arriba, que es completamente gratis, señoras y señores. Minutos finales para saber y conocer quién es el campeón de esta edición de la Champions. Va a ir Gabriel Martinelli, Manu.
11: Qué penal pesado para Martinelli. Uno de los que entró en el complemento, uno de los que entró para el alargue, va a tener un penal crucial para el Arsenal.
12: Va a ir Martinelli. Toma carrera, va Martinelli. Gol del Arsenal. ¡Qué penal que ejecutó con huevos Gabriel Martinelli! ¿Dónde la puso, Manu?
11: Muy bien pateado por Martinelli. Con la cabeza levantada, pateando cruzado y con mucha fuerza al ángulo izquierdo y derecho de Matvey Safonov. A su izquierda se tiró el arquero ruso, ni salió en la foto el arquero del Paris Saint-Germain. Todo igualado a 3, se vienen los últimos dos penales.
12: Señoras y señores, último penal para ambos de la tanda de 5. Señoras y señores, hay el último penal para el Paris Saint-Germain. ¿Va Beraldo, no?
11: No, sí.
12: Va a ir Beraldo. Quinto penal de la serie para el Paris Saint-Germain. Toma carrera Beraldo. Agazapado en el arco, David Raya. Va Beraldo. Gol del Paris Saint-Germain. Se tiró antes.
11: Parecía que se iba afuera. Muy esquinado el penal de Beraldo. Muy bien pateado, también hay que decirlo. A donde más le duele a los arqueros, a la pared izquierda del arquero David Raya. Señoras y señores, muy bien cruzado por Beraldo. Arriba el Paris Saint-Germain.
12: Y con la obligación de convertir ahora el equipo de Mikel Arteta, Manu.
11: Match point, entonces, el Paris Saint-Germain. Cierra Gabriel Magalhães. La Champions otra vez será parisina.
12: Va a ir Gabriel Magalhães entonces. Señoras y señores, se prepara el brasileño, va a Sudamérica. Se abrazan todos los hombres del Arsenal. Ya falló Emerichi ese. El Paris Saint-Germain en busca del bicampeonato. Todo depende de Safonov. Va Gabriel Magalhães para evitar que esto ocurra. 26.000 conectados. Arsène Wenger, que está como loco viviendo esto en los palcos. Va a ir Magalhães, se prepara Gabriel, suspira. Va Gabriel Magalhães, 4-3, lo gana el PSG. Magalhães, afuera. PSG campeón de la Champions, bicampeón de la Orejona. El Paris Saint-Germain se consagra como bicampeón del certamen. El Paris Saint-Germain de Luis Enrique lo vuelve a hacer por segunda vez consecutiva. Y esto no ocurría desde el Real Madrid, ¿no, Manu?
11: Exactamente. Es el último bicampeón que tiene la Champions, que era ni más ni menos aquel Real Madrid de Zizou, aquel Real Madrid de Zinedine Zidane. Hoy fue otra vez destronado. Para ser grande hay que ganar. Ahora, para ser histórico, hay que ganar después de ganar. Eso hizo el PSG, de punta a punta, campeón de la UEFA Champions League. Lo hizo en Múnich, lo logró otra vez en Budapest. Bienvenido a las grandes noches de la Champions. Segunda Champions para el equipo parisino, segunda conquista para el Paris Saint-Germain de Luis Enrique. Con las manos vacías se quedará el Arsenal. Es una Premier después de 22 años, pero se ha quedado otra vez a las puertas de conseguir su primera orejona.
12: Segunda final del Arsenal, ¿no?
11: Exactamente.
12: Tendrá que ser la tercera.
11: Sí, la tercera quizás sea la vencida para el Arsenal.
12: Así dice. La tercera puede ser la vencida para el Arsenal, señoras y señores. El Paris Saint-Germain, para que delire todas las calles parisinas, para que delire todo Francia, o la mitad de Francia por lo menos, aunque yo creo que no es el equipo más popular de Francia.
11: No,
12: el Marsella, ¿no? Seguramente.
11: Sí, yo creo que sí.
12: Bueno, ahí está Heinze, después de tanto lo vimos. No lo habíamos visto, digo, durante todo el partido. Aplauden igualmente los aficionados del Arsenal. Había hecho una Champions prácticamente perfecta. Bueno, perfecta, no había perdido, ¿no?
11: Exactamente, hasta llegar acá
12: perfecta. No perdió tampoco.
11: No perdió, de hecho no perdió, claro. Es verdad. Se retiró invicto de la Champions el Arsenal. Qué locura, lo que es el fútbol.
12: Bueno, por penales se queda sin Champions y no ha atajado ningún penal Safonov, que venía de 4 contra el Flamengo. No atajó ninguno, erró Emerichi ese y falló Gabriel Magalhães.
11: Lo tiró muy arriba Magalhães, le pegó muy abajo, se perdió por arriba del travesaño. Un equipo de época el PSG ya, porque dos Champions seguidas es realmente muy complicado, y jugando de esta manera realmente todavía más.
12: Aparte no era un equipo copero.
11: Para nada, se lo inventó prácticamente Luis Enrique. Llegó, jugó la primera semifinal y después ganó dos seguidas.
12: Estaba Garnier, ¿era?
11: Claro.
12: Que estuvo...
11: Galtier.
12: Galtier, es verdad. Garnier es en los productos... ¿Sabes? Sí. Ya se dio cuenta, ¿no?
11: Sí,
12: ¿no? Son los que usan las mujeres, no, para limpiarse la cara,
11: quedó todas esas cositas,
12: la make-up.
11: Exactamente.
12: Después estuvo también Tuchel,
11: claro,
12: que quedó a las puertas.
11: Que llegó a la final.
12: Que llegó a la final, la perdió contra el Bayern, con gol de Koeman.
11: Estuvo Pochettino, que también fue el que perdió, perdió esa serie contra el Real Madrid, de los galácticos del Paris Saint-Germain, que perdió en octavos.
12: Terrible.
11: Y después Galtier, claro.
12: Lo ha hecho un equipo ganador en Europa, Luis Enrique, ¿no?
11: Que no es fácil, ¿eh? No es fácil para todos los fantasmas que traía consigo el Paris Saint-Germain estar a la altura de jugar dos Champions como la jugó, porque al fin y al cabo es un equipo que se quedó afuera de los ocho en la temporada anterior y en esta, y jugando contra Chelsea, contra Liverpool, contra Bayern Múnich y ahora contra el Arsenal, haberle ganado a todos para ser campeón, yo creo que lo magnifica todavía más.
10: ¿Por qué no pateó yo? Pero... Ah, sí, pateó
11: y convirtió.
10: Bueno, el Paris Saint-Germain, bicampeón de la UEFA Champions League, se impuso por penales ante el Arsenal de Mikel Arteta, luego de haber eliminado a varios equipos pesados también. El Arsenal se queda a las puertas. Es cierto que el PSG también eliminó al Bayern Múnich, ¿no? Otro cuco que tenía esta Champions.
11: Yo creo que eran los más candidatos. Arsenal, PSG y Bayern Múnich eran los tres que más podrían haberla ganado. Bueno, PSG es evidentemente el merecido campeón.
10: No se queda con las manos vacías el Arsenal, porque se lleva la Premier, al menos en esta temporada, algo que tampoco conseguía hace mucho tiempo. Pero te queda la espina de haber estado
11: tan cerca
10: en los penales, tan cerca de poder quedarse y levantar por primera vez en la historia del club de Londres la Champions League. Y el Chelsea sigue siendo el único equipo en Londres, ¿no?
11: Exactamente.
10: En tener dos, ¿no?
11: Que ganó la de Múnich en 2012 y que ganó en Oporto en el año 2021.
10: Bueno, Manu querido, se nos ha terminado una nueva edición de la Champions. Hemos estado prácticamente de principio a fin con los partidos de esta temporada 2025-2026. Se nos va a venir el Mundial y tendremos que esperar un poquito más para reencontrarme con este hermoso certamen.
11: Sí, señor.
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3: 2 y 10.
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0: 2 y 27.
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0: 3 en punto.
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viene la música de Franco Rojas y su grupo Sinceridad. Claro que sí, ¿eh? ¿Cómo están? Bienvenidos sean todos al fin de semana. Hoy sábado 30, ¿no? Se va el mes. Y dando la bienvenida al sexto mes del año, ¿no? El mes de junio. Así que bienvenidos sean todos, cariños para toda la gente. Acompañándote siempre con la señal de Radio Fama, Jacqueline Benítez aquí en Palabras. Disfrutamos con todos ustedes. Con toda la gente que nos acompaña, claro que sí. Fran Castillo sonando aquí en la radio.

Bueno, la música de Fran el Cacetillo sonando aquí en la radio. Así que ahí estamos avanzando en este día sábado 30 de mayo, ¿sí? Nos quedamos con con el guainito, claro, perdón, el guainito para bailar y gozar.

0: se zapatea.
1: Qué rico se baila, señoras y señores, qué rico se baila en este fin de semana, ¿ok? 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Nosotros seguimos entonces en este día, seguimos acompañándote siempre, seguimos con la compañía de Radio Fama, claro que sí, ¿eh? Así que, señoras y señores, nos vamos quedando con éxitos en este fin de semana. Fin de semana de ese pidiendo el mes de mayo.

0: La única tropical y mi reina. Qué bonito, sí. Bueno, publicite con nosotros llamando al 952-03-2323. Repetimos,
1: 3 y 22.
0: 952-03-2323 es el número para que anuncié con el Radio Fama, ¿ok? Llegando a toda Tacna, a toda Moquegua y a todo el Perú. 9-5203-2323. Nos quedamos con música en este fin de semana.

Zapatea por aquí, zapatea por allá. Claro, en este sábado 30 de mayo, despidiéndonos, pero con todo, ¿ok? La gente

0: están, así que les saludo para cada uno de ustedes y la gente que se comunica con nosotros al 942-69-2045, ¿ok? 942-69-2045 es el número para que podamos estar en contacto en este fin de semana, sábado 30 de mayo, ¿sí? ¿Nos vamos a la pausa? No, todavía, nos quedamos con un tema más y luego, sí, nos vamos a la pausa,
1: El Marimix de Marisol.

0: 33 y 33.
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0: ¡Qué lindo! ¡Feliz fin de semana para todos! Estamos en este día sábado 30 para poder bailar y disfrutar con toda la gente, ¿ok? Así que ahí estamos presentes. Muchas gracias. El cariño para todos ustedes. Claro que sí, ¿eh? Somos Radio Fama, la radio que te acompaña siempre, señoras y señores, para bailar y gozar con toda la gente. Arriba Tacna, arriba Moquegua, arriba Perú. ¿Dónde están los aplausos? A ver, aplausos por aquí, aplausos por allá. Siempre presente con toda la gente, ¿no? Así que anuncie con nosotros llamando al 952-013-2323. Anuncie con Radio Fama. Sí, tenemos la gran pollada. Esto es para el día de hoy. Atención, motivo profundo, Día del Padre, ¿ok? Esto va a ser en la cochera León del Sur, Paradero Mosca, entrada de Tacna, frente al Óvalo del León. Habrá música en vivo para bailar y disfrutar, gaseosa, cerveza heladita para calmar la sed. Juanito Paria, oportunidades para todos, ¿sí? Hoy la invitación para esta gran pollada. Hoy sábado 30 de mayo, ya está todo listo, así que vaya usted a comer rico. Nosotros también vamos a ir a buscar nuestra pollada para poder disfrutar de la buena sazón, ¿eh? Tenemos, bueno, además se va a vender gaseosa, cerveza bien helada y el baile, claro que sí, ¿no? Así que no te olvides, esto va a ser en la cochera León del Sur, Paradero Mosca, entrada de Tacna frente al Óvalo del León, ¿eh? Así que Juanito Paria, oportunidades para todos. Muchísimas gracias, ¿eh? A ver, tenemos la invitación. A ver, sorpresas. A ver quién se presenta en la pollada el día de hoy para cantar música en vivo. A ver, adelante.
1: 3:40.
2: ¿Qué tal, mis amigos? Les saludo a su amiga Milagros Pax. Invitarles para este 30 de mayo. Estaremos junto a toda la confraternidad de Juanito Pari. Estaremos cantando desde el mediodía. Esto será en el Paradero Mosca, en la cochera León del Sur. Ahí estaremos bailando desde el mediodía.
0: Muy bien, Milagros Paxi, entonces, bravo, bravo, bien ahí, qué bonito, presente para bailar el día de hoy, Milagros Paxi, cantando en la pollada, bien, están todos invitados, Juanito Paria, oportunidades para todos. Ahora sí, nos quedamos con música, seguimos avanzando, disfrutando con toda la gente. Suelta la música, feliz fin de semana para todos.

bonito, ¿a qué has venido? Dice el título de esta canción, Bueno, hoy la apoyada, no te olvides de Juanito Paria, va a estar cantando Milagros Paxi, ¿no? Milagros Paxi presente el día de hoy en esta gran apoyada. Así que vamos a estar mandándote una canción de Milagros Paxi para que veas, ¿no? El anticipo, la antesala, para que podamos bailar todos juntos, claro que sí, ¿no? Están todos invitados, pase la voz para que pueda estar disfrutando, comiendo rico de esta gran pollada. Bien ahí, ¿eh? Te hago la invitación entonces nuevamente para que puedas estar presente, claro que sí, Milagros Paxi, la voz de Milagros Paxi el día de hoy en esta gran actividad, ¿no? La gran pollada, Profundos Día del Padre, el día de hoy ya está todo listo en la cochera León del Sur, Paradero Música, entrada de Tacna, frente al óvalo del León. Música en vivo, gaseosa, chela, bien helada, Juanito Paria, oportunidades para todos, ¿sí? Milagros Paxi, anticipo antesala, el día de hoy en la gran pollada.

0: Muy bien, ahí está Milagros Paxi, el día de hoy presente para esta gran pollada, bien ahí, los aplausos, a ver, bravo, bravo, eso, seguimos nosotros avanzando en este fin de semana, despidiendo el mes de mayo, se va, señoras y señores, así que nosotros seguimos acompañándote. Publicita con Radio Fama llamando al 952-03-2323. Es el número para que anuncie con Radio Fama. 952-03-2323. Nos quedamos con música. Bailamos en este día sábado 30 de mayo.
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Así vamos bailando, señoras y señores. Para toda la gente que está de cumpleaños, felicidades, que la pasen muy bonito. ¡Eso! Y que cumplan muchos años más. Sacamos los pasitos prohibidos. Feliz fin de semana para todos.

se baila, así se goza en este fin de semana. Que viva toda la audiencia, que vivan todos los oyentes de Radio Fama en Vilalaca, nos escuchan a todo volumen, gracias. Te queremos, Vilalaca, te queremos, el cariño para todos ustedes. En el Candarave, en los 94.3, bien ahí, ¿eh? Aquí está la música, yo en vivo.

0: al desamor, al amor. ¡Chinita! ¡Natalie Ramírez, venga por acá!
1: ¡Hola, hola!
2: ¡52!
1: Muy buenos días. ¿Cómo estás? Estoy muy feliz de compartir con todos ustedes el día de hoy.
3: Francisco. Ahí está, música, música. En

Muy bien, qué bonito, qué bonito, bien, bien, bien, así bailamos y gozamos, señoras y señores, nos vamos preparando también para lo que se viene, claro. 3, que sí, estamos 56. 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Nos quedamos con música y luego nos vamos a la pausa de la hora.

0: Bueno, nos vamos a la pausa y volvemos al toque, señoras y señores. No te vayas, somos Radio Fama, la radio que te acompaña siempre.
1: 4 y 1.
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En esta gran empollada, claro que sí, no te olvides, Milagro Paxi, la gran presentación el día de hoy para bailar y gozar y estar también con Juanito Paria, oportunidades para todos.

0: Milagros Paxi, el día de hoy presente en esta gran pollada. Bravo, bravo, qué bonito, ¿eh? Y los genios del swing, claro que sí, ¿eh? Ahí estamos bailando y estamos gozando en este fin de semana para poder bailar con toda la gente, despidiendo el mes de mayo. Señoras y señores, se va.
1: Diez.
0: Y seguramente usted también dice puesto para estar presente en esta bonita actividad. La gran pollada donde estará presente Milagros Paxi. ¡Bravo! Bien, bien, bien, ¿eh? ¡Qué bonito! Ahí estamos bailando y estamos gozando, señoras y señores. Publicite con nosotros, anuncie con la Radio Fama llamando al 952-03-2323, es el número.

bonito, qué lindo, señoras y señores. Bailamos, gozamos en este fin de semana, ¿ok? Sábado 30, ¿no? Sábado 30 de mayo, señoras y señores, y despidiendo ya este mes que se va y dando la bienvenida al mes de junio. Bien ahí, ya no falta nada, ya no falta nada, estamos a horas nada más de dar la bienvenida al mes de junio. Bravo, bravo. Nos quedamos con música, somos Radio Fama, feliz fin de semana para todos.

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Nos quedamos con música, seguimos bailando en este fin de semana.

Los morenos en festejo, claro que sí, ¿eh? Qué bonito tu Nay, morena esperanza, claro que sí, ¿eh? 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Nos vamos quedando con música y luego la pausa de la media hora, ¿no? Sí, sábado 30 de mayo, fin de mes, se va el mes de mayo. Dando la bienvenida al mes de junio, se viene también, ¿no? Los encuentro, la pelota viene rodando de a poquito, ¿no? Son de

0: la música de Son de Ríos, claro que sí, nos vamos a la pausa y volvemos al toque, señoras y señores, en este fin de semana.
1: 4 y 28.
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Bueno, aquí estamos entonces, luego de la pausa, nuevamente con todos ustedes, ¿sí? Amigos que nos acompañan, la gente que está con Radio Fama, la gente que siempre sintoniza la radio, ¿ok? El 942-69-2045 es el número para que podamos estar en contacto. Repetimos, 942-69-2045. Nos llaman aquí a la radio, así que no se equivoque, 942-69-2045. 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Nos quedamos con música, seguimos bailando, seguimos disfrutando en este fin de semana, Se baila, se goza y se baila con Radio Fama. Nos quedamos con música, bailamos este guainito, claro que sí, Guaino para el fin de semana, guaino para bailar y gozar con toda la gente.

para todos. Bravo, bravo, ¿eh? Estamos con esta invitación para poder bailar a lo grande. Y bueno, no te olvides, en la Gran Pollada. Esto es en donde, bueno, en la Cochera León del Sur, para

Juanito, varias oportunidades para todos. El día de hoy, no te olvides, esta gran pollada cantando Milagros Taxi. Bravo, bravo, bien ahí, beso. Ahora sí, nos quedamos con música. Armonía, Armonía 10, ¿te gusta? Ok. Sí, un poquito de cumbia, ya que linda. Cumbia para el fin de semana, Ámame, ámame con tu experiencia, Barbarita, dale,

Sama, estamos en los 98.9 y Tel 95.3, Locumba 92.7 y La Valla 97.1, Candarave 94.3, en Doctora Tamoquegua 99.1. Nos quedamos con música, feliz fin de semana para todos.

Tenemos que mandar el saludo para el ingeniero Beto Parihuana, que viene recorriendo toda la provincia de Jorge Basadre Groman, ¿eh? Así que ahí está el cariño siempre presente para el ingeniero Beto Parihuana. ¿Dónde están los aplausos? ¡Bravo, bravo! Bien ahí, ¿eh? Siempre escuchando a la radio, siempre con la Radio Fama. Ahí está, ¿eh? El único ingeniero que siempre está atento a todo, ¿no? Bien ahí, ingeniero Beto Parihuana. Aquí está la música. Bailamos con la agrupación Rusicaya.

Ahí está la agrupación Rusa y Gaia. Claro que sí, ¿eh? Qué bonito. Ahí estamos avanzando, wow, disfrutando en este 48. Fin de semana, ¿eh? Nos quedamos con música. Claro, aquí está Peña Albert Castillo, el genio del requinto. ¿Dónde está el número de contrato de Peña? A ver, te queremos, Peña Albert Castillo, te queremos. Número de contrato, tome nota, por favor. A ver, Peña.

0: 68, repetimos, en 945 74 39 68. Nos quedamos con Peñalver Castillo.
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Nos quedamos con música. Bien, qué bonito. Peñalver Castillo, el genio del requinto. Grande Peña, bien ahí, qué bonito. Señoras y señores, te hacemos la invitación para esta gran pollada el día de hoy. No te olvides, para poder bailar a lo grande, comer al rico también. Esta pollada para estar presente en la cochera León del Sur, paradero Mosca, entrada de Tacna, frente al óvalo del Juanito Pari, oportunidad para todos. Estará presente Milagros Paxi. Claro que sí, luego de la pausa se viene la música, un anticipo, una antesala para poder bailar a lo grande con Milagros Paxi.

0: 4 y 58.
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10: 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Nos vamos quedando con música. Anticípate, Sara. Hoy Milagros Paxi estará cantando. ¿En dónde? En esta gran pollada, claro que sí, ¿eh? No te olvides, Milagro Paxi, el día de hoy, para bailar, disfrutar, y de paso usted come rico, ¿eh? Come rico en esta gran pollada. Vamos a hacerte la invitación para que puedas estar presente con toda la familia. Hoy la gran presentación de Milagros Paxi, no te olvides, esto es Profundo por el Día del Padre, el día sábado 30, el día de hoy, en la cochera León del Sur, paradero Mosca, entrada de Tacna, frente al óvalo del León. Música en vivo, show en vivo, Juanito Paria, oportunidad para todos. ¿Dónde es? En la cochera León del Sur, bien ahí, paradero Música, entrada de Tacna, frente al óvalo del León. Anticipo antesala la gran presentación y show en vivo de mi

0: ¡Bravo, bravo, bravo! ¡Bravo que sí! ¡Bravo, bravo, bravo! Ahí está Milagros Paxi. ¡Claro que sí! Hoy presente en esta gran pollada para bailar a lo grande con Juanito Paria. Los aplausos, a ver, bravo, bravo. Bien ahí, oportunidades para todos. El día de hoy en la cochera León del Sur, no te olvides, para estar presente en la entrada de Tacna frente al óvalo del León. Tenemos la invitación de
1: 5 y 8.
0: Escuche la invitación. A ver, adelante, Milagros Paxi.
2: ¿Qué tal, mis amigos? Les saluda su amiga Milagros Paxi. Invitarles para este 30 de mayo. Estaremos junto a toda la confraternidad de Juanito Paria. Estaremos cantando desde el mediodía. Esto será en el paradero Mosca, en la cochera León del Sur. Ahí estaremos bailando desde el mediodía.
0: Al cielo pido. Eso, bien ahí, Ahí está entonces la invitación para poder bailar a lo grande, Milagros Paxi, ¿sí? Nos quedamos con música, señoras y señores. El fin de semana, tramo final, Son del Duque, sonando aquí en la radio.
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1: ¡Eso! Tramo final, señoras y señores, el tramo final de la edición del día de hoy, acompañándote siempre con la Radio Fama. ¿Dónde están los aplausos? 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Nos quedamos con música Coco Coralí.

Ahí la música de Coralí. Qué bueno, qué bonito. Nos quedamos con otro tema, luego nos vamos a la pausa y volvemos al toque, ¿no? Tramo final de la edición del día de hoy. Somos Radio Fama, la radio que está a tu lado. Nos quedamos con este guainito para bailar, guainito para gozar con toda la gente el día de hoy. Feliz fin de semana.

0: pausa y volvemos al toque. No te vayas, somos Radio Fama.
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No, ¡qué bonito! Ahí estamos siempre presentes, tramo final, señoras y señores, de la edición del día de hoy, para bailar y gozar con toda la gente. Así que no te equivoques, publicita con nosotros, llamando al 952-03-2323, es el número para que anuncie con Radio Fama, llegando a toda Tacna, a toda Moquegua, y a todo el Perú. 952-03-2323. Publicite con nosotros. ¿Dónde están los aplausos? A ver, se comunican directamente con la gerencia de la radio, el 952-03-2323. Eso, bien. Nos quedamos con música, tramo final el día de hoy, en este fin de semana, sábado 30 de abril, ¿no? No, 30 de mayo, ya, wow, qué rápido, 30 de mayo, dando la bienvenida al mes de junio. Johncito Pomma, suena aquí en la radio.

0: de Johncito Bomba, Johncito Bomba sonando por aquí. Bravo, bravo. Bien ahí, estamos en el tramo final, señoras y señores. Juntos, siempre con la Radio Fama, la radio que te acompaña siempre. Nos vamos quedando con música. Nos vamos quedando con éxitos.
1: Y nos vamos
0: a despidiendo también, ¿eh? Nos vamos despidiendo del día de hoy. 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Bien ahí, ¿eh? Nos quedamos con música, Los Sapus del Perú.

0: favor, no, no.
1: Bueno, los sapos de Isla de Perú. Bien, bien, bien, señoras y señores, nos vamos a la pausa. No, todavía, tenemos tiempo para un tema más, claro que sí, somos Radio Fama, la radio que te acompaña siempre.

Claro, llegamos al final de la edición del día de hoy. Gracias, Tacna, gracias, Moquegua, gracias, Perú. Jacqueline Benítez, aquí en Palabras, que tengan un bonito día. 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Y el saludo también para el ingeniero Beto Parihuana. Gracias, Tacna. Gracias, Moquegua, gracias, Perú. Y conmigo será hasta el día lunes, ¿no? Claro, eso. Que tengan un bonito fin de semana. Chau, chau.

0: 6 y 3.
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1: Seis
0: el tiempo
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1: 6 y 27.
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0: 6:58.
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